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Claro, uno que los ha visto a los troperos a orillas de los caminos, que se sientan, ¿no? Y así en cuclillas, están cebando su mate para estar un poco lejos de la humedad. Cuando yo los vi ahí como a 15 metros, estaban haciendo una casa que yo había comprado en Palermo Viejo, estaban sentados igual pero en un andamio. Entonces como que la imagen de ellos tenía poco que ver con el paisaje ese, ¿no? Es como que le faltaba pampa, le faltaba cielo. No sé, me dio una cosa en el alma, que yo estoy seguro que si ellos pudieran elegir entre si seguir siendo troperos o ser albañiles aquí en Buenos Aires, sus actitudes demuestran por qué se pronunciarían, ¿no? Bueno, yo estaba con todo esto en el alma y haciendo una melodía, y cayó Teresa y terminó la letra.

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¿Qué tal? Buenos días, buen jueves para todos. El gusto de reencontrarnos en la mañana, 8 y 2 en todo el país, en toda la República Argentina. Así empezamos a recorrer la mañana de la radio en otro día con cielo cubierto. En esta región de nuestro país está lloviendo en la capital de la República Argentina, en la ciudad de Buenos Aires. Estaba mirando desde tempranito, cielo cubierto, gris, plomizo. Acá por momentos se despeja, por momentos está cubierto. Bueno, así las cosas, ¿no? 11 grados 2 la temperatura, la humedad 94%, la presión 1017.2 hectopascales, el viento del sur a 13 kilómetros y la visibilidad es de 15 kilómetros. La máxima prevista para hoy 19 grados, ¿qué dice el pronóstico? Lluvias aisladas entre un 10 y un 40% por la mañana, tormentas fuertes entre un 40 y un 70% hacia la tarde y chaparrones hacia la noche también entre un 40 y un 70%. Para el viernes, 13 de mínima, 19 de máxima.

0: Con lloviznas a lo largo de gran parte del día y chaparrones en una baja probabilidad hacia la tarde. Para el sábado, el fin de semana, la temperatura va a descender. La mínima va a estar en los 10 grados, la máxima 16 grados, mayormente nublado. Y el domingo vamos a tener sol, parcialmente nublado. Ahora sí lo voy a saludar al señor José Antonio Pecio, la puesta en el aire, musicalización y producción general. Así por lo menos es lo que dice el Servicio Meteorológico Nacional cuando uno mira el pronóstico extendido aquí en la mesa de trabajo. El pronóstico que ayer dio para lo que es la región agrícola, la Bolsa de Cereales de Buenos Aires, dice que la región agrícola recibirá lluvias escasas, o sea, nuestra zona, durante los próximos días, excepto en el extremo norte. Estamos hablando en lo que sería de la región núcleo, la parte norte de Santa Fe, o sea, la parte media, para graficarlo, la parte media de la provincia de Córdoba también, en ese sentido. Así las cosas cuando uno empieza a repasar los datos. Hoy cumple 42 años el Mercado Central de Buenos Aires. Y la verdad, ayer estuve en contacto con Mariano Winograd, que es consultor frutihortícola acá en la República Argentina, y me llamó mucho la atención de cómo nace el mercado de Buenos Aires. La historia obviamente nos remonta hacia la figura de Raúl Ricardo Alfonsín, un hombre que sin dudas marcó la vuelta de la democracia. A ver si tenemos dos minutos, te paso el video que me compartía Mariano Winograd, consultor frutihortícola. A mí me llamó mucho la atención porque también, obviamente, de la fruticultura se plantea esto de, bueno, ver para dónde se sigue, ¿no? Una situación que en la Argentina no es menor, ni mucho menos, y que no pasa desapercibida frente a la apertura de las importaciones. Hace un tiempo atrás hablaba con los productores bananeros de Formosa, que la están pasando muy mal, porque, bueno, obviamente la carga impositiva que todavía tiene la Argentina es muy alta, y por la falta de competitividad, ¿no? Ni que hablar el costo de fletes, los costos que tienen que ver con gasoil, con el transporte en general. Esto decía Mariano Winograd, que es consultor en fruticultura. En el día de ayer, cuando nos mandaba este video, hoy cumple 42 años, por eso queríamos ponerlo en este contexto, y de la importancia de la creación del mercado central en este contexto del gigante frutihortícola bonaerense.
1: Días, equipo, aquí Mariano desde el Centro Administrativo del Mercado Central, más precisamente en el mástil, donde todos los años celebramos el aniversario de la apertura. Hoy es 14 de octubre, el aniversario se cumple mañana. Como voy a estar en Concordia, me vine hoy a hacer este pequeño testimonio. Saben que el 15 de octubre del 84, con la presencia de Raúl Alfonsín y la plana mayor de las cooperativas frutihortícolas, sector en donde yo militaba, inauguramos aquí el Mercado Central. Lo concebimos como una catedral, como una universidad, como un templo del conocimiento, de la excelencia, de la ética, de la calidad, del prestigio, del aprendizaje. En estos 42 años no es la historia que ha ocurrido. Nos inspiramos en Mercamadrid, nos inspiramos en Mercabarna, nos inspiramos en Rangis. En estos 42 años esos mercados han tenido una evolución ciclópea y el nuestro ha tenido un retroceso dantesco. En fin, yo tengo 70 años, los cumplí este año. Estoy un poquito más cansado, me hackearon el teléfono días pasados. Seguramente en ese contexto no tuve la voluntad, la vocación de convocar a todos ustedes para un acto como lo venía haciendo todos los años. De todos modos, entramos en un año electoral. Aparentemente, Bolsonaro está a punto de triunfar en la elección de Brasil, Netanyahu de ser derrotado en la de Israel y Donald Trump en la de Estados Unidos. Con ese contexto se avecina el año próximo, o sea, de octubre 26 a octubre 27, y vamos a tener que elegir nosotros quién continúa, sucede, mejora, enriquece la tarea. ¿Será Milei? ¿Será un candidato del peronismo? ¿Será un emergente? Todavía no lo sabemos. La frutihorticultura es uno de los sectores más postergados de la República Argentina. Basta con caminar el mercado para ver la abundancia de mercadería importada. Cuando yo me inicié en esto hace 50 años atrás, era totalmente al revés. Argentina era mucho más desarrollado que Brasil, que Chile, que Perú, que Paraguay, que todos los que nos rodean. Hoy no es así. Tenemos un desafío grande. En el mercado San Fernando me dijeron el otro día una cosa que me interesó. que si se produce el triunfo de Bolsonaro y se produce el triunfo de Milei y probablemente la derrota de Netanyahu y Trump, en lugar de subordinarnos al imperio como parecería ser la propuesta actual, se podría producir una alianza Mercosur enriquecido. No olvidemos que yo estuve con Alfonsín cuando se firmó el tratado con Sarney, y una potencia sudamericana en la producción bioeconómica. Yo veo que la interacción, la integración entre Paraguay y Brasil es así, entre Argentina y Brasil no la veo. Abrazo a todos.
0: Bueno, ahí está, Mariano Bueno era consultor frutihortícola de los 42 años del Mercado Central de Buenos Aires, y también con, bueno, un matiz político, un análisis político del contexto internacional. En otro orden, estaba mirando las redes de Martín Stimam, que es periodista de Radio Mitre, de Mitre y El Campo. Los datos, ¿no? En el centro-sur de Brasil recibió 500 milímetros en los últimos dos días. La triple frontera, 200 milímetros. Recordemos que en el día de ayer hablamos con Ezequiel Maidana, meteorólogo desde El Dorado, Misiones, en 15 días. La segunda quincena de octubre sumaría otro tanto en el litoral argentino. Y obviamente el punto es que hay 200.000 cabezas de ganado que están en riesgo entre las provincias del litoral y también acá en nuestra zona. Ayer en una recorrida, mientras se va acondicionando o tratando de poner algunos montículos de tierra y algún tipo de defensa, lo que es el paseo Viva el Río Leandro Mancilla, veía la chata que trasladaba animales desde lo que es la zona de isla hacia lo que es esta parte, ¿no? De lo que se denomina zona insular hacia lo que es esta parte. También otro dato, ¿no? De todo lo que se dijo, yo recuerdo el titular del INTA, por eso uno cuando ve que el presidente Milei a veces se encarniza tanto con achicar el Estado, tiene que saber por dónde ir. Los profesionales del INTA son profesionales de un rigor, de una preparación, y es perder conocimiento. Hace poquito tiempo atrás tomaba nota de que desde el INTA Entre Ríos se fue el ingeniero agrónomo Hernán Ferrari, un experto en lo que es maquinaria agrícola, y uno piensa toda la formación, todo lo que obviamente replica después para lo que es la producción en general, bueno, no debe pasar desapercibido en ese contexto. Dicho esto, seguimos rapidito con los títulos, con los más destacados. Crisis en la educación, solo 2 de cada 10 alumnos de 15 años llega en tiempo y forma el curso que le corresponde. Estos son datos obviamente oficiales. El 21% de los alumnos tiene sobreedad, la tasa más alta en Latinoamérica. Esto es lo que pasa en la Argentina. Yo cuando veía este informe en lo que fue el día de ayer, bueno, por ahí hay que volver a la vieja escuela, ¿no? Sin que nadie se avergüence, sin que nadie se ponga colorado a leer de corrido. No puede ser que un chico de séptimo grado no sepa leer cuando ingresa a primer año de lo que es o sexto grado, mejor dicho, me corrijo, uno viene de otra escuela. No sepa leer de corrido, no sepa dividir, multiplicar, digo, eso es lo básico que tiene que saber. Después tenemos que darle un salto cual y cuantitativo en la escuela secundaria, y digo, se tiene que hablar de eso, porque bueno, en definitiva por ahí se agregaron muchas cosas muy progresistas, que no digo que estén mal, están bien, pero se tiene que ir a lo básico para después, o ir mejor dicho, de lo general a lo particular. Efecto ley de tierra, la oposición no llega con el quórum para rechazar el DNU 70 y siguen las presiones en diputados. Algunos títulos más, se vieron las elecciones en Brasil, parte de la información más relevante, oro del Banco Central, cómo es la operación financiera que despertó polémica y de la que habla el mercado, es otro de los títulos. Bueno, también se pone esto, ¿no? La crecida de los ríos y cómo se va sacando la hacienda. Es impresionante cómo los animales, las vacas, van cruzando los diferentes ríos en la provincia de Corrientes, donde hay creo que está el 20% de la población ganadera, ¿no? En ese sector de nuestra República Argentina. Habló Sergio Uñac, uno de los hombres del peronismo que quiere ser candidato a presidente. Si la justicia actuara con Cristina, Milei debería estar preso, dijo, una frase que obviamente retumba en el mundo de la política. River no pudo con Sarmiento en Junín, el Bar le negó un gol y sigue afuera de playoff, fue 1-1. Inter Miami ganó y se clasificó a los playoffs de la MLS con un golazo de Rodrigo De Paul. Chiquitapia en la FIFA, la desafiante respuesta a la foto de Di Carlo con Verón y la trastienda de los dirigentes que lo acompañaron. También como parte de los títulos destacados, La Boca, Barraca y San Telmo, el nuevo mapa inmobiliario del sur porteño donde comprar desde $1,200 el metro cuadrado y qué barrios pueden crecer. Algunos de los títulos destacados a esta hora de la mañana, estamos repasando la información con esto que le decíamos, ¿no? La situación del fenómeno del Niño en Corrientes, el agua avanza, los vecinos se preparan para una inundación histórica, los diferentes reportes que se van conociendo y la tristeza, obviamente, algo que fue alertado, ¿no? Cuando decíamos, bueno, fíjense los informes de Pablo Mercury, del INTA, meteorólogo del INTA, de Natalia Gattinoni, que ha estado en alguna oportunidad, le han invitado desde aquí, desde el partido de Ramallo también, meteorólogo especialista, la nota que realizaba nuestra compañera Estefanía Correa con Miguel, con Nacho López Amorín, digo, todo lo que se viene alertando desde principio de año a partir de los informes meteorológicos a nivel internacional. Por eso a veces minimizar o pensar que las cosas no van a pasar, si no pasan, bueno, mejor no pasó y punto, pero cuando pasan, ahí están los problemas. El tema de remarcar la infraestructura, algo que es fundamental para lo que es mover la producción, para lo que es generar divisas, sentado en un escritorio no se generan divisas, se genera, digo, produciendo. Algunos títulos más a esta hora de la mañana, algunos títulos destacados, informe del Banco Central, la otra cara de las deudas familiares, la morosidad con la cadena del retail es casi cuatro veces mayor a la de los bancos. Títulos a esta hora de la mañana, títulos destacados a nivel nacional, la venta de autos cero kilómetros, las marcas amplían la financiación a tasa cero en octubre y ofrecen hasta 43 millones de pesos, datos que le compartíamos en el día de ayer en torno al informe que tenía el Instituto Nacional de Estadísticas y Censo. Estuvo hace un ratito nada más Salvador Di Stefano con Nacho Ortelli hablando de la macroeconomía, porque la micro, la verdad que uno le cuesta verla. Ayer estaba cerrando, estábamos cerrando lo que es el trabajo a diario con el equipo de TN Campo y conocíamos el informe del juez Fabián Lorenzini de la localidad de Reconquista. Muchos recordarán que, bueno, Vicentín se pudo salvar a partir de lo que fue la familia Grassi, que intervino, una familia rosarina poderosa que intervino y se quedó con Vicentín, esta agroexportadora, algo que no se puede creer, ¿no? Una agroexportadora que esté en crisis como llegó a estar Vicentín, recordemos todo el proceso que pasó y ahora recuperándose. Pero obviamente que Vicentín tenía otras empresas, varias empresas, participación en la industria láctea, en la industria algodonera, en la industria textil. Y ayer se conoció en Reconquista y causó obviamente, como no le causa a cualquier ser humano de bien, mucha tristeza el cierre definitivo, la quiebra decretada de Algodonera Avellaneda. Algodonera Avellaneda, para tener una dimensión, tenía en Reconquista su sede central, pero también en Santiago del Estero, en Chaco, y uno piensa en toda la familia, ¿no? General Pinedo, es como cuando le decíamos hace unos días atrás de cómo se mueven las localidades en torno a lo que es el empleo de una monoindustria, para graficarlo de esa manera. Hoy lo que vive la gente de Lehmann, Suardi, y se me está escapando la... y Claxon, en Santa Fe con Lácteos Verónica, es tremendo. Hace nueve meses que no cobran el sueldo, todo eso impacta sobre la economía, la industria totalmente parada. Granja Tres Arroyos, Capitán Sarmiento, Pilar, 1.250 puestos de trabajo, una situación irreversible. Algodonera Avellaneda se suma a este contexto con, creo que son 350 empleos, y ahí va saliendo ese número maldito, para decirlo también de esta manera, de 136.500 puestos de trabajo que se perdieron a lo largo de lo que va del año. La micro. Pero hoy, en el otro contexto, Salvador Di Stefano explicaba la macro, y hay datos de la macro que obviamente no tienen nada que ver con la micro de cómo se está viviendo, pero sí me llamó la atención la cantidad de dólares que compró el gobierno, y obviamente en busca de tal vez fortalecer, sino tener que ir a buscar a Scott Bessent, el titular del Tesoro norteamericano, como sucedió en la elección del 2025. Lo tenemos ahí como para compartir un segmento de lo que decía Di Stefano en Radio Rivadavia.
2: Con las preguntas sobre el tema de la macro, una nota que leo en Clarín, que el CEO del Galicia, que es Diego Rivas, dice: hay una progresiva normalización de los niveles de mora y una adaptación de las familias a este nuevo contexto económico. Habla de que, a diferencia de lo que ocurría en otros meses anteriores, que veíamos un tema de la morosidad como una preocupación sin respuesta, bueno, aparentemente se ha ido normalizando. El gobierno ahí se puede colgar la cocarda de no haber destinado un solo peso del Estado a resolver un problema, ¿no? Como en algún momento pretendían sectores de la oposición. Salva, pero me meto, porque te lo menciono, porque vos cuando hablamos hace algunos meses con este tema, vos planteabas esto, que se iba o que estaba tendiente a resolverse, ahora lo dice una autoridad de un banco, ¿no? Y nada más que nada menos que el Galicia, que es uno de los más importantes aquí con mayor cantidad de clientes en la Argentina. Me meto con lo que pasó en el viaje o lo que está pasando en el viaje del equipo económico al Fondo Monetario, a Van Gogh. Ayer habló Caputo ante gente del JP Morgan y le dijo que tenían los dólares para afrontar, incluso que no se pudieran refinanciar los bonares del año próximo, que son más o menos 5.000 millones de dólares. Mi pregunta como neófito, como persona que no entiende de la economía, como vos podés entender, es ¿tanto aviso está bien, está mal? Digo, porque el gobierno viene con esta idea de dar garantías y decirlo públicamente. Cuando vos avisás, al menos en política, cuando vos avisás tanto de algo, en política se suele interpretar que careces de algo. En términos económicos, ¿está bien la estrategia del equipo económico? ¿Cómo la ves vos?
3: Mira, yo la veo bien. ¿Por qué? Porque en el 2025 acá se la pasó muy mal. La pasamos muy mal todos, el gobierno, los argentinos, todos. ¿Por qué? Porque en el 2025, cuando la gente salió en masa a comprar dólares, digamos, en donde en dólares billetes al gobierno le fueron a buscar 37.000 millones de dólares y a través de otro instrumento la corrida alcanzó hasta 70.000 millones de dólares, como el gobierno no tenía tantas reservas, la línea de defensa, ¿cuál fue? Subir la tasa, digamos, en donde en dólares billetes al gobierno le fueron a buscar 37.000 millones de dólares y a través de otro instrumento la corrida alcanzó hasta 70.000 millones de dólares. Como el gobierno no tenía tantas reservas, la línea de defensa, ¿cuál fue? Subir la tasa de interés. O sea, vos tenés distintas líneas de defensa. Entonces, suponete que vos vas a este impacto. Entonces el gobierno dice, bueno, yo tengo tanto dinero de reserva, viste lo que dijo el otro día Milei, tengo tanto dinero de reserva, voy a pedir tanta plata a los organismos financieros internacionales, tengo el swap de Estados Unidos, tengo el swap de China, puedo vender 15.000 millones de dólares en el mercado de futuro, puedo tomar bono dólar linked por X cantidad de guita. Cuando suma todo eso, le da más o menos 120.000 millones de dólares, con lo cual, ¿qué te dice? Si me vienen a buscar, yo puedo responder a la demanda sin subir la tasa.
2: Claro.
3: ¿Me explico lo que te está diciendo?
2: Sí, sí, sí.
3: Entonces, tengo muchas líneas de defensa antes de llegar al punto de subir la tasa. Entonces, a mí particularmente me parece bien que vaya alertando de que nada malo va a suceder en el 2027. Ahora, también, ¿por qué está bien lo que dice Caputo? Porque hoy vos estás en un escenario internacional que es indomable. O sea, vos te levantás toda la mañana y la resolución del conflicto entre Estados Unidos e Irán no aparece. Entonces, toda la mañana vos ves que el barril de petróleo está a $106. O sea, la gente dice, ¿bajará el combustible en el surtidor? Y si sigue el Brent, el petróleo Brent en $106, el precio del surtidor no baja, con lo cual eso es un drama para la economía argentina, que tiene fletes muy pero muy caros. De repente Estados Unidos también está pasando un momento difícil, porque la tasa de retorno de los bonos de tesorería americanos de 10 años está en el 5,2%. Entonces, bueno, si está la tasa tan alta en Estados Unidos, para nosotros va a ser difícil bajar el riesgo país. ¿Me explico? Porque la tasa que reina todo el mercado financiero mundial es la tasa americana. Entonces, el gobierno viene y te dice, mira, tengo una adversidad a dos bandas. Tengo el problema del petróleo, tengo el problema de la tasa, y yo estoy trabajando para que vos en el 2027 no tenga más volatilidad. Por ejemplo, eso es en lo que respecta a la deuda en dólares, pero el gobierno también tiene una deuda en pesos. Entonces yo me decía, ¿cómo estamos con la deuda en pesos? Bueno, mira, te lo cuento. De toda la deuda en pesos que vence de aquí en adelante, 35% ya vence post-elecciones.
2: Claro.
3: Entonces, ayer, por ejemplo, se hizo una licitación y el gobierno salió a colocar deuda post-elecciones. Ahora vos me dirás, bueno, entonces andamos bien, más o menos, porque como el gobierno te quiere tentar a vos, Nacho Ortelli, a que vos tomes un bono, compres un bono 2020,

0: 18-20-29, te ofrece una tasa alta.
1: Claro.
0: Entonces, si a vos te ofrece una tasa alta, en el corto plazo la tasa de financiamiento de la pyme no puede ser baja. Entonces, ahí se empieza a empiojar la actividad económica. ¿Me explico lo que
1: Sí,
0: digo?
1: sí, sí, sí.
0: Porque me sube la tasa en dólares afuera. Yo quiero renovar todos los vencimientos para tener un horizonte tranquilo. Si bien todo eso se está logrando, tiene sus consecuencias. Consecuencia número uno, tasa en pesos alta. Consecuencia número dos, el combustible no baja, que parte del costo de todos los productos que tenemos en la Argentina. Consecuencia número tres, una tasa en dólar muy elevada para financiarme. Y el mercado argentino con una dificultad muy grande en que una pyme consiga un crédito a 3 años.
1: Claro.
0: Que si vos te lo pones a pensar, si vos mañana con tu señora, digamos, decís, bueno, vamos a poner una pyme y quiero poner un local y quiero ponerlo lindo, lo quiero poner bien, lo menos que querés un crédito a 3 años. Eso no existe en Argentina, ¿me explico? Entonces, todo lo que se empiojó de afuera y todo lo que se está arreglando de adentro trae esas tres consecuencias. Ahora vos me decís, ¿está bien que lo haga? Claro que está bien, porque a nosotros nos deja tranquilo que el presidente esté con la guardia alta resolviendo todos estos problemas.
1: Claro,
0: Dicho esto, te redondeo ya y te dejo. Dicho esto, ¿qué está haciendo el gobierno? El gobierno está teniendo una política monetaria restrictiva, ¿para qué? Porque dicen, no hace cosa que me falle algo, me pongo a comprar dólares.
1: sí.
0: Entonces, ¿qué hace? Tiene una política restrictiva alta, en donde la verdad que con las tasas que te pagan los bonos, pues sí, ¿para qué tengo el dólar dormido en el bolsillo? Lo saco y me compro algo. Entonces, fíjate que en los últimos días el gobierno está comprando dólares,
1: Volvió,
0: en forma
1: sí,
0: importante.
1: volvió a comprar
0: Volvió 30.
1: a un método que no se vio en septiembre, a
0: Bien,
1: una dinámica.
0: entonces ya lleva comprado 37.100 millones de dólares durante todo su ejercicio. Que no hay presidente que haya comprado tantos dólares como este presidente.
1: Ah,
0: Y en el
1: mira.
0: año, sí, no, no, compró más que Kirchner, más que Cristina, más que Alberto. Bueno, en todo el periodo Macri vendió. Pero digamos, este presidente es el presidente que en la historia ha comprado mayor cantidad de dólares. Y por otro lado, en el año, acordate cuando empezó el año, que el gobierno dijo, voy a comprar entre 10.000 y 17.000 millones de dólares, que había mucha gente que se reía, ya lleva comprado 15.000.
1: Claro. Un tonazo, sí.
0: Es
1: Sal,
0: una
1: sí.
0: parva, porque eso te está diciendo, mirá, si vos querés comprar dólares antes de las elecciones, yo tengo para que tenga y para que guarde.
1: Claro. Salva, ¿qué crees del tipo de cambio? Esto lo hablamos, generalmente tenemos hasta intercambios, idas y vueltas contigo respecto al tipo de cambio, pero claro, ya estamos en octubre, el tipo de cambio está en 1535, creo que ayer fue el oficial, y se habla mucho de qué hubiera sido del dólar si el gobierno no hubiera comprado tanto, en cuánto estaría, porque habría una cantidad más amplia de dólares en el mercado. ¿Por qué crees que no sube?
0: Porque entran más dólares que lo que salen. No es tan complicado esto. El tema es que vos a principio de año ni te imaginabas, yo tampoco, digamos que íbamos a tener una exportación que iba a llegar a los 100 mil millones de dólares. Vos el año pasado tenía un saldo de balanza comercial, para explicarle a la gente. La balanza comercial es la diferencia entre lo que bienes que exportamos y los bienes que importamos. Entonces, hoy ese saldo te da 28 mil millones de dólares.
1: Claro.
0: Entonces, se escucha mucho en los medios cuántos dólares compra la gente. Y bueno, pero digamos, también tenés que mirar que entran muchos dólares.
1: Claro.
0: Viene otro y te dice, ¿cuántos dólares se lleva la gente cuando se va de turismo? ¿Y cuántos dólares entra en la Argentina? Y hagamos una segunda lectura. La gente puede hacer lo que se le da la gana con la plata, porque la plata es de ella. Entonces estamos en un gobierno liberal. Entonces, si vos querés comprarte los dólares porque vos con tu familia, Nachito, te querés ir a Río de Janeiro, tenés todo el derecho del mundo. Y si vos te querés comprar los dólares porque a vos te da más seguridad y lo tenés guardado, comprate los dólares y tenerlo guardado.
1: Claro.
0: Después Salvador Di Stefano te dirá a vos, che, mirá, me parece que no es negocio, pero la gente, ¿qué está haciendo? y esto, si querés, lo desarrollamos en un minuto. Estamos en un proceso en donde la gente, sin ningún tipo de presión de absolutamente nadie, la gente se está dolarizando. Porque la gente no está demandando pesos. Entonces, la cantidad de pesos que hay en la economía no crece. Los depósitos en pesos, están en el mismo nivel que cuando asumió Milei. Si lo hace la serie ajustada por inflación, están en el mismo nivel.
1: Bien.
0: Y los préstamos desde diciembre para acá no aumentan. ¿Por qué no aumentan los préstamos en pesos? Y porque los bancos, ¿qué función tienen en el mercado? Compran plata y venden plata.
1: Claro.
0: Si la gente no deposita plata, pesos, la gente, el banco no puede dar más crédito en pesos. Entonces vos me decís, bueno, Salvador, ¿y qué pasa con los depósitos en dólares? Crecieron 2,6 veces desde que asumió Milei. Y los créditos en dólares aumentaron 7 veces desde que asumió Milei. Entonces, la gente nos está llevando a todos a una dolarización endógena. La gente se ha dolarizado. La gente se pudrió del peso, dijo, yo me dolarizo y me voy a ir dolarizando. ¿Cuál va a ser la consecuencia? Bueno, vamos con la consecuencia para el hombre de a pie. El sistema financiero va a estar más rígido, no vamos a tener tanto crédito en pesos.
1: Eso es lo que está pasando, claro.
0: Bueno, en segundo lugar, vamos a tener cada vez menos inflación. Porque si la gente, todo se dolariza, van a tener más inflación. Si el gobierno puede abastecer esa dolarización sin correr ningún riesgo, el dólar no va a aumentar y la gente va a funcionar con los dólares. Y este es otro régimen económico. Nosotros nos vamos a tener que acostumbrar a convivir con otro régimen económico. Ahora, parte lo hace el gobierno, parte lo hace la gente.
1: Claro.
0: Esto que quede claro, ¿no?
1: Salva, déjame, estoy sobre el rotativo, te hago la última, pero es importante. ¿Y por qué cuando se habla con sectores empresariales, pymes, dicen, bueno, acá el tipo de cambio hay que subirlo porque nosotros necesitamos que la gente no le convenga irse a comprar cosas afuera o importarlas, sino que tenemos que tener un tipo de cambio que nos ayude en este momento?
0: Mirá, ahí es una discusión mucho más grande que la que tenemos que tener.
1: A ver.
0: ¿Por qué tenemos que tener una discusión mucho más grande? Porque Argentina, te voy a decir algo que a alguna gente le puede sonar mal, pero le pido disculpas si le suena mal. Argentina, se está convirtiendo en un país exportador de productos primarios como petróleo, gas y minería. Si vos te vas a Chile... Si vos te vas a Perú, si vos te vas a Ecuador, que son exportadores de estas materias primas, en Chile, en Perú y en Ecuador, vos tenés la inversión en más de 20 puntos del PBI y la exportación en más de 30 puntos del PBI. ¿Qué consecuencia trae que vos seas un país más primarizado y más exportador de estos productos? Que se te aprecia el tipo de cambio porque te entran dólares.
1: Claro.
0: ¿Me explico? O sea, sí, te entran muchos dólares.
1: Claro.
0: Entonces, lo que yo tengo que plantearte, básicamente, es decirte, Nacho, querido amigo, este no es el país que vos conocías antes del 2023. Este país es un país que agarró tres negocios. ¿Qué negocio agarró? Petróleo, gas, minería e industria del conocimiento. Y esos cuatro negocios te están trayendo un montón de dólares y eso aprecia el tipo de cambio. Entonces, yo lo que tengo que visualizar, si le quiero hacer un favor a la audiencia que me está escuchando, es decirle, miren, empiecen a adaptarse a este esquema,
1: claro,
0: porque el país no va a salir de este esquema. Porque, a ver, si vos tenés petróleo, ¿qué va a hacer? No lo va a sacar. Si vos tenés gas, ¿qué va a hacer? No lo va a sacar. Si vos tenés cobre, ¿qué va a hacer? Litio, no lo va a sacar. Entonces, el punto es, nosotros estamos yendo a un cambio de régimen económico y poca gente lo está explicando. Entonces hay un montón de gente que dice, volvamos para allá. Y yo lo que te digo es, mirá, ojo que el país está yendo a ser un país como Chile, como Perú, como Ecuador. Y ninguno de nosotros está acostumbrado. Entonces, nos tenemos que reconvertir, reinventar ante este nuevo escenario.
2: Hasta ahí lo que decía Salvador Di Stefano, obviamente íbamos tomando nota de cada uno de los puntos y bueno, algunas consideraciones, ¿no? Porque no las puedo dejar pasar por alto. Yo creo que le habla a un 20% de la población. Hoy, un jubilado que gana 480 mil pesos, digo, que le expliquen cómo hace para ahorrar en dólares o cómo está estoqueado en dólares. El que gana 1.600.000, para ponerlo en algún contexto, digo, un que gana 1.600.000, que es la línea de pobreza. Bueno, la verdad que es interesante el análisis, es interesante el dato también de que es el presidente que más dólares compró. Pero ¿a costa de qué? Digo, el esfuerzo, hay un esfuerzo colectivo mayúsculo. ¿Había algún otro plan? Bueno, la verdad que es una pregunta que se responderá, creo, en el 2027, ¿no? Pero me pareció interesante compartirlo acá en la mañana de la radio de a dónde ya ha fijado el norte este gobierno. No pasa justamente por este sector. Creo que a este sector de la República Argentina, justamente donde estamos localizados nosotros, acá en el litoral bonaerense, las alternativas van a pasar por la agroindustria, las alternativas van a pasar porque desarrolles algún puerto y la hidrovía, por todo lo que sea salida de materia prima primaria, valga la redundancia, materia prima desde los granos, algún otro tipo de producto o subproducto, como el caso de aceites, harina de soja, diferentes tipos de exportación, y después el resto, la verdad, complejo, ¿no? Como para mirar lo que es el otro sector de la República Argentina y si eso obviamente también replica en salarios. Digo, vos podés tener una economía estable, normal, sana, sana, pero con la gente adentro, con la gente afuera después es muy difícil. 8:44.

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2: Seguimos en la mañana de la radio, 8:48 en todo el país, en toda la República Argentina. 13 grados ahora la temperatura en este sector del territorio nacional. Está en línea para dialogar con nosotros Mariano Ramos, arqueólogo argentino, doctor en ciencias antropológicas de la Universidad de Buenos Aires, profesor, consultor, docente e investigador que se va a estar presentando acá en el partido de Ramallo el próximo fin de semana. Profesor, ¿cómo le va? Buen día, gracias por atendernos. Leo Miranda, los saluda desde Ramallo.
3: Hola, buen día. ¿Cómo te va, Leo? ¿Cómo estás?
2: Bien.
3: Gracias por llamarme.
2: No, por favor, un gusto tenerlo aquí en la mañana de la radio y obviamente que tomábamos nota de lo que va a ser su disertación como para poder tomar conocimiento de todo lo que han sido las batallas, ¿no? Aquí en nuestra zona, en algunos casos entiendo batallas, en otro caso es escaramuza. Y bueno, preguntarle por una que es emblemática, ¿no? Como es el combate del Tonelero.
3: Exactamente, sí, el sábado por invitación de la Junta de Estudios Históricos de Ramallo, por Mario, uno de los que está a cargo de la Junta, fui invitado para hablar sobre el tema de la guerra al Paraná en general, Vuelta Obligado y el Tonelero. Así que, bueno, sí, son batallas emblemáticas en lo que sería la lucha por la independencia nacional.
2: Uh-huh. Me llamó mucho la atención y tengo la posibilidad, y bueno, agradezco que por ahí poder conversarlo con usted. Sí. Una vez recorriendo Río de Janeiro, Copacabana, yo no pensé, sí, que en el Brasil le daban la dimensión que le dan a los dos combates en el Tonelero. Y hay una calle que se llama Rua Tonelero en Copacabana y dice donde la escuadra brasileña lucha contra el dictador Rosa. Me llamó mucho la atención porque las calles tienen una reseña. ¿Qué tan importante fue para el Brasil o cuánto representó dentro de la propia historia del Brasil también ese digamos combate?
3: Sí, este es uno de los combates más destacados, no solamente más recordados, que aparecen incluso en las páginas por internet, por los brasileros. En ese caso era el Imperio del Brasil, el que tenía vigencia, por ejemplo, en 1851, cuando se produce el combate del Tonelero, la batalla. Y no se recuerda tanto como por ahí la batalla del Tonelero de 1846. Ajá. De principio de 1846, cuando también la Confederación Argentina enfrenta en ese caso a la flota inglesa y francesa. Claro, lo que vos decís está plasmado ahí incluso en una calle, por lo que me decís, no sabía eso. Pero en Inglaterra o Francia también, ajá, existen esos recordatorios, por ejemplo, sobre la batalla de la Vuelta Obligado.
2: Sí.
3: De los que ellos devolvieron algunas bandas, por ejemplo, el Capitán Sullivan a fines de 1800, que habían tomado de los barcos que cortaban que formaban la línea de atajo, digamos, con las cadenas, cortando el río Paraná a la altura de Vuelta Obligado. Así que, digamos, para los extranjeros, los invasores, en estos casos los imperios inglés y francés o el imperio portugués en América, en el Brasil, tenían bastante importancia estas luchas en contra de excolonias, ¿no?
2: Profesor, usted lleva décadas investigando estas batallas. ¿Cómo interactúan los documentos escritos de la época, cartas, partes de batalla, con la evidencia, con el material que por ahí se encuentran y con las excavaciones que se fueron realizando?
3: Claro, la pregunta es muy buena porque digamos son dos registros, son formas de registrar distintas. Uh-huh. Una es el documento escrito, que se escribe en una época, en determinado contexto, y hay que ver que también quién lo escribe, ¿no? Claro. Por ejemplo, si hubiera una versión de la batalla a la Vuelta Obligado, de la Guerra del Paraná, por Mitre o Sarmiento, va a ser muy distinta a la que expone, por ejemplo, Saldías o José María Rosa. Es decir, las miradas son distintas, y en algunos casos la historia liberal, la historia oficial argentina, han ninguneado esta guerra del Paraná, por ejemplo, donde se inscriben las batallas de Vuelta Obligado, Tonelero en la provincia de Buenos Aires y Quebracho y San Lorenzo en la provincia de Santa Fe. Aunque es una guerra importante para, uh-huh, no solamente para nuestro país, sino también para ellos, porque ellos quieren imponer, por ejemplo, la libre navegación de los ríos en esos años 1845-1846. Y a veces los documentos no coinciden con el registro que dan las excavaciones arqueológicas. Los documentos dicen una cosa y la excavación arqueológica dice otra. A veces coinciden. Es una muy buena pregunta porque pueden surgir tres posibilidades. Ajá. Que entre el documento escrito y la excavación arqueológica, los resultados de la excavación arqueológica coincidan, en primer lugar. En segundo lugar, que se contradigan, que la excavación arqueológica, digamos, muestre otra cosa que lo que dijo el documento escrito, y en tercer lugar, que la excavación arqueológica, por ejemplo, aporte información que no se tuvo en cuenta en ningún documento escrito. Así que, bueno, sí, es una muy buena pregunta la que acabas de hacer. Pero surgen esas posibilidades, ¿no?
2: Tomo nota. Y le quería consultar también, en sus trabajos suele mencionar el análisis del suelo y los microartefactos. Lo estaba mirando, estuve mirando algunas cuestiones. ¿Qué tipo de información microscópica o forense puede revelar un campamento militar, una línea de defensa, que los libros de historia han pasado por alto? Digo, esto que por ahí tenemos como el relato liberal.
3: Claro. Bueno, vos me decís los detalles que uno, sí, puede llegar a encontrar. Bueno, en primer lugar, un campo de batalla, en este caso lo comparamos nosotros como una escena del crimen. Ajá. De carácter extendido, porque es decir, en un campo de batalla se han cometido, la guerra es un crimen, se han cometido muchos crímenes, muchas muertes, en forma intencional, por supuesto. Es decir, ya sea por bombardeos, por tiros de armas de mano, lo que sea. Es decir, es un lugar, es como una escena de un crimen. Y una escena de un crimen, si uno analiza, estudia lo que hacen los criminólogos, los forenses, es llegar al lugar y recolectar todos los indicios, todas las pequeñas evidencias que existen en el lugar. Y después eso, bueno, puede ser transformado, digamos, en una prueba para demostrar una hipótesis, una expectativa que se tiene acerca de lo que ocurrió en ese lugar. Lo mismo ocurre en un campo de batalla, en un sitio arqueológico. Quedan algunos indicios, por ejemplo, hace unos meses, poquito, uh-huh, estuvimos analizando con luminol, que, ajá, es una sustancia que se prueba, por ejemplo, en criminología. Sí. El luminol refleja, digamos, las manchas hemáticas, las manchas que dejan la sangre, por ejemplo, en el suelo, en las paredes o en los artefactos. Y lo hemos probado en algunos artefactos, por ejemplo, en botones que hallados en Vuelta Obligado, en botones o en otras piezas de otro material, en cerámica, en botones no solamente metálicos, sino también botones de nácar, ¿no? De camisas, por, uh-huh, ejemplo. Y en algunos casos nos dio positivo, es decir, ahí uno tiene determinado tipo de vestigios que quedan plasmados y se pueden detectar prácticamente de forma microscópica, ¿no?
2: Qué interesante.
3: Así que es un paralelo que se puede establecer, una analogía entre los estudios de un campo de batalla y la criminalística, digamos, ¿no? Es la criminalística o los forenses, digamos, los estudios forenses. Es decir, los pequeños indicios nos pueden llevar a nosotros a decir, bueno, en esta área del campo de batalla se combatió con mayor intensidad, entonces las cosas, digamos, están demostrando que hay presencia de sangre humana en tales y cuales objetos hallados en el lugar, por ejemplo, más que en otro lugar del mismo campo de batalla, por ejemplo, ¿no?
2: Uh-huh. Otra de las cuestiones que me surge, bueno, la batalla de Vuelta Obligado es un hito de la soberanía argentina, ¿no? Desde el punto de vista arqueológico, ¿qué mitos o verdades de la narrativa escolar, yo cuando iba a la escuela, por eso digo, me surge esto, o institucional, se han podido confirmar y cuáles se han refutado en el campo de batalla o de lo que ha pasado en el campo de batalla?
3: Bueno, las versiones de la historia oficial ya escrita en los años, en el siglo XIX, sobre todo por Mitre y Sarmiento, ninguneaban, digamos, entre comillas, lo que era la batalla de Vuelta Obligada y la Guerra de Paraná. Es decir, esto incluye al Tonelero también, o San Martín y Quebracho, San Lorenzo y Punta Quebracho en la provincia de Santa Fe. Es decir, escribían pocos renglones o le bajaban, digamos, entre comillas, le bajaban el precio a esos hechos, digamos, que eran donde se enfrentaban a potencias extranjeras. La nación argentina enfrentaba a la Confederación, en ese caso, enfrentó a potencias extranjeras. En los libros de historia hemos leído apenas, y en algunos casos, algunos renglones. Es decir, ¿no? Los que hemos ido a la escuela, digamos, más o menos a mediados del siglo XX o hasta el fin del siglo XX, uh-huh. Hemos leído algunos pocos renglones acerca de esas historias tan importantes en lo que sería la lucha por la emancipación nacional. Y esto no es gratuito, porque, digamos, tenían otro proyecto, los liberales de esa época, por eso te nombraba, por ejemplo, a Mitre, cuando hay un caso muy interesante. El que hizo tres tomos sobre la historia de la Confederación Argentina es Adolfo Saldías. Es un hombre nacido en el siglo mediado del siglo XIX, y muerto en 1914, ¿no? Tiene 65 años cuando fallece. Y Saldías era un discípulo de Mitre, o por lo menos admiraba a Mitre. Y en un momento empieza a investigar las batallas de la Guerra del Paraná. Y me llega un momento que dice, general, y le dedica su obra a Mitre. Y dice, general, me parece que con Rosas nos hemos equivocado. Y por supuesto que Mitre, que era un acérrimo enemigo de Rosas, no solamente lo mira mal, sino que le contesta mal. Ajá. Y a partir de ahí, digamos, lo crucifica como historiador para la historia nacional. Pero sin embargo, la obra de Saldías, que fue publicada por Eudeva en la década de 1960 y 70, en diversas reimpresiones, es una obra cumbre, digamos, dentro de lo que sería la historia de la Confederación Argentina. Y ahí tiene uno un enfrentamiento en lo que serían las historias oficiales de carácter liberal, y las historias, digamos, Saldías es reconocido como un revisionista, es decir, uh-huh. Alguien que dice, no, evidentemente algo acá anda mal, algo acá se obvió, no se colocó, no se tuvo en cuenta. Pero esto no solamente pasaba, por ejemplo, en la historia de los de nuestro país, o de otros países americanos. También pasó en el pasado, cuando, por ejemplo, en el pasado relativamente remoto, cuando en Egipto, por ejemplo, los faraones hacían borrar y picotear todas las inscripciones que habían hecho faraones anteriores, que a lo mejor adherían a otro dios, digamos, dentro del panteón de sus dioses, ¿no? Entonces hacían en las estelas, es decir, en esas inscripciones en piedra, en esas inscripciones en las paredes, en los cartuchos donde estaban las inscripciones, hacían picotear eso, es decir, eso se llama ese tipo de negación de la historia, no solamente en Egipto, sino también, por ejemplo, entre los romanos, y aquí ocurrió también con el tema del peronismo. Se llama damnatio memoriae, yo no lo pronuncio exactamente bien porque no soy un especialista en latín, pero sería algo así como un olvido de la historia, como una borrada de la historia. Bueno, te contaba esas anécdotas de la historia o de cosas que son muy humanas, ¿no? Pero cuando alguien no escribe, digamos, la historia que ciertos intereses quiere que se escriba, bueno, pasan a ser personas, entre comillas, crucificadas, como el caso de Saldías, de Adolfo Saldías, por ejemplo, ¿no?
2: Qué interesante. Profesor, y bueno, preguntarle también, ¿no? ¿Cómo conviven en este tiempo el trabajo de campo, ese trabajo minucioso que lleva mucho tiempo, uno por ahí de observar en diferentes claustros universitarios, sabemos lo que sí. Por ahí lleva una investigación, con la emergente inteligencia artificial.
3: Bueno, ¿cómo conviven? La inteligencia artificial, yo todavía no sé exactamente cuáles son los alcances de inteligencia artificial. Ajá. Por lo que voy viendo es un sistema que combina rápidamente determinado tipo de variables y nos daba su versión, por lo menos en temas históricos, ¿no? Uh-huh. Y nos da una versión que es una síntesis y puede llegar a tener errores. En el caso nuestro, nosotros hacemos investigación de, no solamente macro, sino también micro, como te decía, por ejemplo, en la aplicación de determinado tipo de instrumentos o sustancias, como podría ser el luminol, como te decía antes.
2: Sí.
3: ¿No? Yo creo que por ahora la inteligencia artificial aplicada a eventos o procesos históricos, lo que te hace, por lo menos lo que voy viendo ahora, es una especie de síntesis, es decir, sobre los hechos que ocurrieron en el pasado. Para ciertas especulaciones sobre lo que podría ocurrir en el futuro o ciertas o ciertos desarrollos tecnológicos aplicados a la ciencia, a la medicina, lo que fuera, la inteligencia artificial podría ahí hacer sus contribuciones. En el caso de lo histórico, de los eventos y procesos del pasado, yo lo veo como que te hace una especie de síntesis que a veces es recortada o depende de la fuente que tome. Entonces te puede decir también llegar a equivocarse muy por lo que se ve, ¿no? Uh-huh. Es decir, porque hay hallazgos, por ejemplo, o cosas sueltas que no tienen incidencia. Es decir, los arqueólogos, por ejemplo, no buscamos cosas puntuales. Si yo no voy con un detector de metales por un campo y me llevo, saco las cosas de metal solamente, ahí estaría haciendo un sesgo, es decir, lo que claro. Es como si vos en una escena de un crimen sacaras solamente determinado tipo de objetos, suponete, a la persona le pegaron, no sé, que está muerta en el piso, llega la policía forense, la policía científica y empieza a recoger todos los elementos, pero no se levanta algunos y los demás se los deja, no, levanta todo, es decir, y por ejemplo, si alguien fuera en un campo de batalla, el detector de metales solamente se llevaría los objetos de metal. Yo acá estoy frente a una mesa, por ejemplo, ¿no? Sí. Que tiene determinado tipo de cosas. Y tiene un montón de cosas cerámicas. Tiene plantas, tiene cosas cerámicas, tiene algo de metal, poquito. Entonces yo, por ejemplo, me llevaría casi pasar el detector de metales del futuro y esto quedara enterrado. Me llevaría, por ejemplo, la manija de la caramelera que es de metal. Pero después nada más, y el tornillo que tiene. Pero todo el resto es de cerámica o cemento o madera o vidrio, por ejemplo. En el caso de vuelta obligado, por ejemplo, nosotros el 75% de las cosas, de los hallazgos de promedio, ¿sí? No son metálicos. Entonces, uh-huh. Bueno, la inteligencia artificial a lo mejor te toma ciertos hallazgos aislados y no toma a lo mejor lo que sería la mirada que puede tener la policía científica o un arqueólogo excavando, digamos, en extensiones del campo, ¿no? Entonces, es por lo menos mi perspectiva, ¿no? Lo que yo veo.
2: Entiendo.
3: O sea, sin ser, no conozco bien la inteligencia, más bien me declaro como una especie ignorante, digamos, en relación con la inteligencia artificial.
2: Bueno, dejamos hecha la invitación para este sábado. La verdad es un placer que nos visite, tenerlo acá en el Partido de Ramallo, la Conferencia de Arqueología Histórica de las Batallas Bonaerenses de la Guerra del Paraná, 1845-1846, vuelta de Obligado y El Tonelero. La verdad que lo vamos a disfrutar y le agradecemos que nos visite y bueno, y también el trabajo que realiza la Junta de Estudios Históricos.
3: Sí, yo quiero agradecerles a ustedes, a vos principalmente, porque me has invitado a hablar, conversar sobre estas temáticas, el interés de la comunidad de Ramallo también por volver a revisar estas cuestiones que nosotros estuvimos trabajando en Ramallo en los años 2012, 2013, 2015 y 2017. Uh-huh. Y así que bueno, un gusto por volver a exponer digamos una síntesis de lo que hicimos en esos años y las perspectivas que dan estos sitios que hacen a varias cuestiones, entre ellas la identidad nacional y la soberanía nacional. Así que muchísimas gracias, Leo, y bueno, espero que nos encontremos allá en Ramallo, en la Junta de Estudios Históricos. Gracias.
2: Seguramente. Gracias a usted, profesor. Un gusto tenerlo aquí en la mañana de la radio. Gracias por su tiempo.
3: Bueno, gracias a vos y un gusto también.
2: Que tenga buen día.
3: Un abrazo.
2: Otro.
3: Gracias.
2: Muchas igualmente. Gracias. El diálogo con el profesor Mariano Ramos, que se va a estar presentando el 17 de octubre, 19 horas, en la Biblioteca Popular Fortunato Zampa, en Villa Ramallo, invitado por la Junta de Estudios Históricos.
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2: El rumbo de la gestión. En medio de una nueva marcha, el gobierno negocia otorgar beneficios fiscales a las universidades para modificar la ley de financiamiento. Para cambiar la normativa vigente y cerrar el frente judicial, el Ejecutivo propone reducir las contribuciones patronales de las casas de estudio. Busca combinar ese alivio impositivo con mayores partidas presupuestarias para el 2027. Martín Yallora, gobernador de la provincia de Córdoba, pidió combinar la estabilidad económica con políticas para impulsar la producción y el empleo.

0: batalla campal en Quilmes, una joven murió baleada, incendiaron un patrullero y hay dos policías detenidos. Nueve y nueve en todo el país, 13 grados la temperatura.
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0: Las 9 y 2 en todo el país, en toda la República Argentina, cielo cubierto, lo decíamos aquí en el norte de la provincia de Buenos Aires. Le vamos a dar la bienvenida al estudio a Ivo Gómez, que es el líder de la juventud cooperativista de la Cooperativa Agropecuaria de La Violeta. Ivo, bienvenido, ¿cómo estás?
6: Hola Leo, buenos días.
0: Bueno, un gusto tenerte aquí en los estudios de la radio. Contanos un poco cómo se han organizado, cuánto obviamente tiene ya un tiempo, un recorrido, lo que es la juventud cooperativista dentro de lo que es la Cooperativa de La Violeta. Pero ¿cómo vienen trabajando en este año?
6: Primero que nada, ya hace rato que viene la juventud. Yo ya hace 6 años que estoy, ya viene años anteriores. Pero bien, nos venimos organizando a poquito. Tuvimos un cambio grande de chicos y ahora estamos organizando para agarrar nuevos proyectos.
0: Bueno, ¿qué significa o qué significó para vos asumir la presidencia de la juventud y obviamente también cómo lo vas transitando en este momento de tu vida? Sos muy joven, para la gente que no te conoce, tenés 23 años.
6: Sí, siempre es lindo agarrar un puesto que sobrelleve más actividades, pero es bastante, llevamos bastante todos juntos, no es tanto, por así decirlo, ser el presidente, sino que entre todos nos vamos ayudando en distintas cosas para que sea todo más llevadero.
0: Creciste, estudiaste en La Violeta y obviamente también eso implica que decidir por el arraigo en pueblos rurales, ¿no? Eso que cómo se explica, cómo lo van transitando los jóvenes.
6: Sí, así es. Viví toda mi vida en La Violeta, estuve ahí y bueno, es lindo poder estar dentro de la juventud, ya que hacemos muchos proyectos para, por así decirlo, ayudar al pueblo y hacerlo avanzar de a poquito.
0: ¿Cuáles son los principales valores del cooperativismo?

0: que vos considerás que son indispensables para contagiar a otros jóvenes?
1: Y yo creo que lo que más, el más importante para mi gusto es el compañerismo y la solidaridad, que es lo que más hace que se vaya sumando más chicos, más con más ganas.
0: Bueno, eso se veía el otro día en el torneo de fútbol que organizaron en el interno de la cooperativa, que estaban productores, la gente que trabaja en la cooperativa, todo, que uno se ve la camaradería que se da, ¿no?
1: Claro, sí, eso estuvo, fue un torneo muy lindo que se sumó a mucha gente y nos sumaron a nosotros también de la juventud y la pasamos muy lindo.
0: Ivo, ¿de qué manera trabaja la juventud de la cooperativa para esto que te decía yo, ¿no? Fomentar el arraigo. Que por ahí es muy importante, no se ve, digo, que los jóvenes no se vayan del campo, que sigan vinculados al campo, y obviamente para las nuevas generaciones y obviamente para el crecimiento, ¿no? De lo que son localidades como La Violeta, uno puede ver Guerrico, Conesa, digo, del otro lado, mismo Pérez Millán, ¿cómo se trabaja en ese sentido?
1: Y yo creo que primero concientizando más que otra cosa, demostrando lo que es la juventud, haciendo proyectos. Nosotros tenemos proyectos que, por así decirlo, es para mejorar el pueblo, pero también demostramos que son proyectos llevaderos para que los chicos tengan ganas de sumarse, que participen más, porque está bueno tener un punto, por así decirlo, nuestro pueblo, que los chicos no tengan que salir del pueblo, del campo, para poder participar y poder aprender y también ser parte de una organización que no sé cómo decirlo,
0: Te acompañen.
1: te acompaña y te enseña para el día de mañana poder ser un dirigente o estar capacitado.
0: Bueno, hay un punto que vos decías ahí, ¿no? El tema de la tecnología también, que cada vez se necesita más, y obviamente con una buena conectividad te puedes vincular no solamente a cualquier centro de estudio nacional o internacional. ¿Y cómo se preparan, o cómo ves que hay que prepararse como joven para ese contexto? Y bueno, y obviamente también para esto que es una palabra desafiante como futuro.
1: Y yo creo que nosotros tenemos mucho apoyo sobre eso porque ya que tenemos muchos congresos, muchos seminarios que nos están dando charlas y concientizando sobre eso. Ya que tuvimos congreso, ponerle, hace muy poco tuvimos un congreso en Rosario, que fue en Núcleo, el 5 y 6 de junio, que se charló mucho sobre las nuevas tecnologías y porque hace falta, ya el tiempo pasa y ya es indispensable.
0: Estuvieron también en Chapamalal.
1: Así es, en el seminario.
0: Y contanos qué pasó, de qué se habló.
1: Bueno, en Chapamalal fue una jornada de 2 días, el 2 y 3 de octubre, y hubo muchos talleres sobre el liderazgo, actividades grupales entre muchos chicos que éramos. Creo que 240 chicos, si no recuerdo mal, este año. Hubo mucha charla de impacto y esto que estamos hablando del intercambio intergeneracional, que es, por así decirlo, cómo va avanzando el campo.
0: Bueno, y tienen, digo, como referencia, sin duda, a un dirigente que ha hecho todo un camino, como es Darío Pabloni, ¿no?
1: Sí.
0: Digo, y que los impulsa a ustedes a crecer, a formarse, a
1: Así es.
0: estar, como le gusta decir a él, a la altura de las circunstancias y obviamente de lo que es el conocimiento.
1: Sí, obvio, obvio. Por suerte tenemos a Darío y a los chicos de la cooperativa que nos apoyan mucho y nunca tienen un no.
0: Ivo, también preguntarte, ¿no? Bueno, la cooperativa forma del ecosistema de ACA, de la Asociación de Cooperativas Argentina. ¿Qué rol juega en la formación también ACA, que debe ser muy importante, uno imagina, y el intercambio con jóvenes de cooperativas de otro país, de nuestro país?
1: Sí, acá es muy importante para nosotros, ya que la gran mayoría de las juntadas, ya sea seminario, congreso o talleres, lo hacen nuestro compañero de acá jóvenes, que es como si fuese un grupo de chicos que, como nosotros, ya sea de otra juventud del país, que organizan todo esto y siempre nos tienen en cuenta.
0: Aquellos, por ejemplo, que quieran sumarse o quieran trabajar con ustedes o integrarse, ¿cómo lo pueden hacer?
1: Bueno, nosotros ahora justo estamos teniendo un proyecto que lo estamos por arrancar, que es el reciclaje de silobolsa.
0: Ajá.
1: Nosotros dentro de la juventud somos 10 chicos ahora, pero la idea es meter más chicos. Ahora estamos por subir un flyer para hacer una charla para el que quiera estar invitado. Ya pueden mandarme a mí, a cualquiera de los chicos de la juventud, o ya sea en el Instagram de nuestra juventud. Para...
0: ¿Tienen redes sociales?
1: Sí, nuestro Instagram es hack-lavioleta.
0: Ajá. Contanos cómo es esto del reciclado de silobolsas.
1: Bueno, nosotros, la idea es, en la cooperativa ya tenemos el reciclado de bidones fitosanitarios, de fertilizantes, de agroquímicos, y él nos haría falta en la zona, es esto. Nosotros, la idea es recolectarlos en los campos, eso se lleva a un lavado, bien, por así decirlo, bien estructurado, que se lave bien, y después se lleva a una planta que, si no recuerdo mal, está en Rosario, y eso ya lo reciclan y...
0: Bueno, un punto importante, trabajo de economía circular y el tema de la sustentabilidad, ¿no? Cuidado medio ambiente con foco muy importante, digo, dentro de lo que uno ve en el campo hoy.
1: Claro, ya de eso nosotros ya tenemos un proyecto.
0: Ajá.
1: Que es de recolección de latas. Nosotros recolectamos las latas, las llevamos a una planta de reciclaje de aluminio, ellos eso nos la compran, y nosotros con esa plata compramos árboles para ir forestando el pueblo.
0: ¿Eso, todo eso se hace en la violeta?
1: Eso se hace en la violeta.
0: Mirá vos. ¿Y qué otros proyectos tienen?
1: Y por ahora, como estamos arrancando de nuevo, es el proyecto ya lo estamos por cerrar, el de latas, y estamos por arrancar de silobolsa.
0: ¿Y la gente se engancha en la comunidad?
1: Nosotros en verano se hace un torneo de fútbol y pusimos tachos para las latas específicamente, y la gente, la verdad, que se sumó, no tiraba basura, sino que... entendía que era para las latas y apoyaba mucho y ayudaba.
0: Ivo, y bueno, en esto también, ¿no? ¿Cómo se da con otras regiones, otras provincias, la interacción, ¿no? Digo, uno también debe mirar en otras provincias proyectos interesantes que por ahí dice, uy, qué bueno esto, lo puedo llevar a mi pueblo.
1: Claro, nosotros este proyecto de silobolsa los sacamos de otra juventud, de Córdoba, que lo hacía y nos pareció interesante y lo llevamos acá.
0: ¿Y se recicla el silobolsa para después volver a reutilizarlo?
1: Claro, no se hacen bolsas y no sé qué más. O sea, la verdad no tengo mucha idea de eso. Ajá. Pero sí, se reutiliza bastante.
0: Mirá, qué interesante. Bueno, y vos decías de los talleres y las capacitaciones. ¿Qué herramientas consideras más efectivas para motivar la participación activa de los jóvenes? Digo, en esto de que se da por ahí... Me imagino que un viaje a Chapamalá debe ser lindo porque, bueno, no solamente fortalece al grupo, lugar de la costa, sino también el ámbito para poder tomar conocimientos, ¿no?
1: Sí, la verdad que son lindos los viajes porque siempre es lindo viajar con chicos, aprender cosas nuevas, compartir. Pero más allá de eso, se hacen muchos talleres que te hacen, son muy llevaderos y te dan ganas de aprender, de sumarte y así compartir cosas nuevas.
0: Muchos piensan, me pasa a mí mirándolo por el lado del profe, que vivir en un pueblo chico, me queda lejos todo, y sin embargo hoy la conectividad te abre las puertas al mundo.
1: No, obvio. Tenemos muchas cosas para aprender, hay muchos talleres que son virtual a esta altura de la vida, no todo es juntarse, viajar y... Para que haga falta aprender, se puede aprender de la casa, hay muchos talleres por Zoom, por videollamada, así que por suerte tenemos esa posibilidad.
0: ¿Cuántos integran la juventud cooperativista?
1: La nuestra son 10.
0: ¿10? Ajá. Y bueno, y obviamente hay un proceso generacional, ¿no? De que muchos jóvenes han ido creciendo, proyectándose en la vida, digo, a partir de lo que es integrar la juventud cooperativista.
1: No, sí, obvio. Siempre la juventud te hace aprender cosas nuevas que te sirven para la vida tarde o temprano.
0: Te consulto también, para un joven de la comunidad que no conoce el movimiento, ¿cuál es el principal motivo o beneficio por el cual se suman a lo que es la juventud cooperativista?
1: Nosotros en la juventud La idea así en general es aprender, capacitarse, para así no tener que irte, por así decirlo, del pueblo, del campo, para estar capacitándote día a día. Yo creo que está bueno tener algo cerca, y no tener que viajar, porque así decirlo, nosotros estamos, a lo más cerca que tenemos es Ramallo, por así decirlo, uh-huh. que está, tenemos 30 kilómetros, y si tenemos que viajar para poder aprender, pues, capacitarte, es un viaje.
0: Bueno, y a nivel personal y dirigencial, ¿dónde te gustaría haber posicionado a la juventud de La Violeta al finalizar tu mandato?
1: Y yo creo que de que esté encaminada con proyectos, que tenga más chicos, que se lleve un camino que siempre se avance.
0: Uh-huh. Bueno, y están todos los proyectos, todo lo que nos contás, todos los proyectos en marcha, ¿no?
1: Así es. El de latas todavía lo tenemos y ahora queremos arrancar con este Cielo Bolsa y por qué no sumar más chicos y más proyectos.
0: Bien, y los que quieran sumarse a través de las redes sociales.
1: A través de las redes sociales, hack-bajo La Violeta, nuestro Instagram.
0: En el Instagram.
1: Así es.
0: Ivo, te agradezco por venir, te viniste de La Violeta tempranito, bueno, obviamente arrancás temprano con la gente de la cooperativa. ¿Qué te gustaría decirle a los pibes que por ahí no conocen el cooperativismo?
1: Bueno, primero que se animen, que se sumen, que sé que es, desde afuera parece, por así decirlo, aburrido, pero no, que se animen, que es divertido, es llevadero, que se aprende mucho y sobre todo se conocen muy buenas personas dentro de lo que es el cooperativismo.
0: Gracias por venir, gracias por compartir este segmento acá en la radio.
1: No, gracias a vos y por abrir una puerta y poder mostrar lo que es el cooperativismo y la juventud agraria.
0: A disposición, que tengas buen día.
1: Muchas gracias.
0: El diálogo con Ivo Gómez, quien es el presidente de la Juventud Cooperativista de la Cooperativa Agropecuaria de La Violeta, 9:26 en todo el país, la temperatura es de 14 grados.
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1: Seguimos en la mañana de la radio, las 9:43 en todo el país, la temperatura ahora es de 15 grados. Está en línea para dialogar con nosotros Marcelo Verón, secretario de Planificación Municipal. Marcelo, ¿cómo estás? Buen día, gracias por atendernos.
2: ¿Cómo estás, Leo? Muy buenos días para vos y para la gente que está escuchando tu programa.
1: Bueno, consultarte, ya está todo definido, ya está todo en marcha, a días nada más de lo que va a ser la partida de la delegación hacia Mar del Plata.
2: Sí, estamos llegando al día del viaje. Ayer, en cierto modo, con la entrega de la indumentaria, con el video que se mostró que hacía mención a cómo cada uno de los diferentes clasificados fue avanzando, con también mostrando el hotel donde se van a hospedar y con todo eso, bueno, como que ya nos sentíamos que teníamos un pie allá, pero bueno, la realidad es que el día domingo ya vamos a estar yendo para representar Ramallo en la etapa final del programa y ultimando los detalles finales para que, bueno, allá realmente sea una fiesta, podamos disfrutar y no estemos con ninguna clase de sobresalto.
1: Te consulto esto, ¿no? En este contexto, y obviamente cuando mirás para atrás, vos tenés una vasta experiencia de la primera gestión del intendente Poletti, esta gestión, ¿qué particularidades ves? Y obviamente sobre lo que son los juegos, que sin duda son muy movilizantes para la comunidad.
2: Primero eso, que se logró poco a poco ir contagiando a los vecinos que participar y representar Ramallo es algo altamente positivo. Primero, porque te acerca al deporte y sabemos todos los beneficios que eso tiene. Segundo, porque cada persona que va y nos representa, cuando viene cuenta su linda anécdota, experiencia con respecto al lugar donde para, al tema de los traslados. A todo el mundo le gusta estar uniformado y que después su uniforme les quede, con un montón de detalles que van por fuera de la parte deportiva. Se ha ido de a poquito contagiando cada vez más la gente y queriendo ser parte. También muchas escuelas han trabajado muy bien el tema este de, en algunos casos se ha transmitido a través de pantalla en vivo cómo representan los compañeros a la escuela en la que se han anotado. Hay un montón de factores que creo que han hecho que casi 5.000 personas hayan elegido inscribirse. Realmente un número muy amplio para la cantidad de habitantes que tenemos. Pero bueno, si ayer, después seguramente se publicará el video y vemos cómo fue clasificando cada uno y termina con la imagen de dónde van a estar hospedados y demás, ya los chicos con la campera puesta, creo que bueno, cualquier persona le gustaría ser parte.
1: Marcelo, ¿cuál fue la actividad que más creció o cuál fue la disciplina que más creció? Te lo pregunto, digo, también a lo largo de todo este tiempo.
2: Por tercer año consecutivo, o sea, de estos últimos tres años, la estadística dice que la disciplina que más ha anotado a nivel distrital es el futsal.
1: Ah, mira.
2: Ha sido la disciplina que más inscritos hemos tenido. De hecho, el año, bueno, por ejemplo, este año no se dio tanto, pero el año pasado habíamos anotado, no recuerdo si 16 o 18, no, me parece que eran 16 equipos solamente de la categoría sub-18.
1: ¿Qué explicación le ves a eso?
2: Que ha crecido mucho la disciplina desde hace varios años acá, que la liga tiene, que todos los clubes, hay cinco equipos que representan, que están, digamos, inmersos en la liga nicoleña, de la disciplina. Sánchez, Defensores, Los Andes, Social y Marinero. Es decir, los cinco equipos sobre 13 equipos que conforman la liga, cinco son de Ramallo. Muchos han trabajado. Por ejemplo, Independiente tiene inferiores, sí, pero no tiene primera, sino era el sexto. Entonces, bueno, hay muchos chicos que están empezando a conocer la disciplina o han pasado por las bases. Hoy sub-23 primera. Entonces, bueno, creo que tiene que ver con eso. Y sí ha crecido mucho la disciplina bueno, no solamente con esto de que los clubes la han adoptado, sino a nivel regional.
1: Bueno, y me imagino también en adultos mayores hay un movimiento importante, ¿no?
2: Nosotros en este 2026 tuvimos un hecho especial, particular, no sé cómo denominarlo, que por primera vez hicimos una etapa regional acá en nuestra ciudad. Uh-huh. Y llevamos adelante la jornada maratónica de Tejo, porque las últimas finales se jugaron a las 9 de la noche. Increíble, pero bueno, se hizo largo, partidos que duraban eternidades. Pero bueno, lo importante era que lo habíamos hecho en el Centro Jubilado de Villa Ramallo, estaba bajo techo, iluminado, nadie pasó frío. Entonces, bueno, el hecho de que se haga tan larga, por lo menos conllevaba ese resguardo, pero así fue eterno. Y bueno, llevamos adelante esa jornada y la de Newcom. Nosotros concentramos en ese mismo día 500 personas que eran parte de ambas disciplinas. Tuvimos la posibilidad de jugar finales de Tejo. Una la ganamos, otras dos las perdimos. Y bueno, por suerte, los chicos de Newcom pudieron hacerse con su torneo regional y bueno, van a ser parte de la delegación que parte el domingo.
1: Qué bueno. ¿Qué cantidad de ramallenses van a estar en Mar del Plata?
2: 235 en la parte clasificatoria y en representación de los Juegos Bonaerenses y 260 en líneas generales porque se suman los chicos de las escuelas rurales que han terminado que hacen su último año de escuela primaria. Que bueno, que el intendente ha tenido la oportunidad de por segundo año consecutivo hacerlos parte e invitarlos, porque bueno, son chicos que generalmente no tienen su viaje de fin de curso, a veces de una escuela egresa uno, a veces egresan dos, son escuelas con muy poco número, así que bueno, han sido invitados y serán parte de la delegación. Ellos viajan con un itinerario aparte, que ya también se ha organizado, van a tener sus actividades aparte, diferente y distinta a las de los chicos que van a estar en competencia, entendiendo que ellos tienen otro objetivo, pero sí van a ser parte de la delegación que parte este fin de semana.
1: Uh-huh. Marcelo, ¿a qué hora salen? ¿Cómo está todo planificado? Creo que es el domingo, si no me equivoco.
2: Sí, el domingo a las 9 de la mañana. La idea es estar saliendo, para eso estamos convocados a las 8. Vamos en 9 transportes, lo cual en esa hora es la idea que cada uno pueda empezar a identificar el suyo, el tema de los bolsos, la valija, la organización. La idea es estar saliendo a las 9 de la mañana para poder no demorarnos en llegar, que no sea en horas de que esté oscureciendo. Tenemos planificada la hora de llegada al hotel a las 19 para poder hacer el check-in y bueno, y posterior cena. El día lunes comienzan distintas acciones, por ejemplo en discapacidad tenemos que presentarnos para hacer las categorizaciones y después, bueno, las acreditaciones de las disciplinas y de la delegación. Así que el día lunes por la mañana ya empezamos con actividades, no competitivas, pero sí con actividades, y a la tarde tenemos la apertura. Ya el día martes a la mañana, sí, comienzan todos juntos.
1: Ajá, es un movimiento intenso. ¿Y se quedan hasta...?
2: Estamos pegando la vuelta el día sábado, todavía estamos terminando de definir si hacemos un desayuno fuerte a media mañana o hacemos un desayuno más liviano más temprano y salimos. La idea es la de siempre, tratar de viajar de día y que no se nos oscurezca en el momento en que todavía la delegación está viajando, así que seguramente a media mañana del día sábado 24 estaríamos pegando la vuelta.
1: Muy bien. Bueno, que sea con éxito, qué más decir, ¿no? Y a disfrutar, que también es una parte de lo lindo de estos juegos.
2: Sí, totalmente. Aparte, bueno, también van a ir gente de prensa de la MUNI, va a viajar el día sábado para ir a chequear algunas cuestiones de conectividad, de lugares, porque, bueno, se va a transmitir en vivo, se va a estar avisando un día antes qué es lo que se va a transmitir al día siguiente, o sea, qué disciplinas se van a elegir para poder transmitir, para que bueno, nuestros vecinos, familiares, compañeros de escuela, de clubes, uh-huh, puedan ver a los chicos de qué manera nos representan. Así que de todas maneras siempre la línea que se baja es la de ir y pasarla bien y realmente divertirse, que ya habían ganado. Que el hecho de que se hayan anotado más de medio millón de personas y con todos los filtros que hay, que sean parte de la etapa final, en ese sentido, como ayer decíamos en el discurso de la entrega de ropa, Ramallo ya ganó.
1: Tal cual. Y fundamentalmente aprovechar a ese tiempo también a crecer, a dejar el nombre de Ramallo, si no se gana, en un lugar de respeto en la consideración de los 135 distritos de la provincia. Marcelo, gracias por atendernos, gracias por el diálogo a la mañana.
2: Muchas gracias a vos, Leo, por la llamada. Hasta luego.
1: Que tengas buen día. El diálogo con Marcelo Verón, secretario de Planificación Municipal.
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0: 18 en todo el país, en toda la República Argentina. Ya están nuestros compañeros de Estación Macondo. 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
0: 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Buen día.
2: ¿Qué tal, Leo? ¿Cómo va? Buenos días, buen jueves.
3: ¿Qué tal? Buen día, ¿cómo están? ¿Todo muy bien?
0: Bueno, estaba mirando acá un mensaje que me mandaron, pero no. ¿Vos mandaste este mensaje? Bueno, a Steffi, claro, sí.
2: Ah, hubo.

0: Deportes, Copa Nicoleña. El triunfo de Sociedad sobre los Andes en Pérez Millán con polémicas. Ajá. Se comenzó la Copa Nicoleña, ayer nos desayunamos, que lleva el nombre de Rubén Acevedo.
1: Mira.
0: Un reconocimiento para el exfutbolista, actual director técnico, y que bueno.
1: Del Boca campeón de Marzolini.
0: Con Diego Maradona.
1: Con Diego Maradona. Brindisi, Krasovski. Bueno,
0: integró ese plantel Acevedo, pero bueno, jugó en Cipolletti, Atlético Rafaela, jugó en Social y después fue técnico de Defensores. Uh-huh. Hoy está trabajando en Somisa, que es el club que lo vio nacer futbolísticamente.
1: Mira.
0: Y bueno, la liga decidió que la Copa Nicoleña lleve su nombre, así que dio el puntapié inicial, le entregaron una plaqueta recordatoria. Y en entretiempo se hizo la presentación de la nueva tecnología para los árbitros en cuanto a las comunicaciones. Van a tener intercomunicadores que graban las conversaciones de los árbitros. Y hicieron la presentación de la espuma que usa el fútbol profesional en AFA.
1: Ah, también.
0: Para los árbitros. Y bueno, después ganó Social, que en varios partidos este año llegó varias veces a convertir y no convirtió, y le llegaban y le convertían. Bueno, ayer llegó una sola vez, hizo un gol y se quedó con el triunfo, dejando afuera a los Andes, con algunas polémicas donde en el balance global de los errores fue perjudicado a los Andes por una mala expulsión de Servín y un penal que no le cobraron. Ajá. Pero bueno, eso sirvió en el balance global como para que, además de algunas jugadas que no pudo convertir, se quedó los Andes afuera de la Copa Nicoleña en el inicio de la misma.
1: Uh-huh. Bueno.
0: Después lo demás que viene todo, ¿no?, más o menos para el fin de semana. La selección de futsal nicoleña va a jugar otra vez una Copa Argentina, se está armando la selección, ha sido convocado Sergio Pérez de acá de los Andes. Y hay un par más de jugadores de Ramallo que están jugando en equipos de San Nicolás. Todavía no está la lista definitiva, pero hoy en esta preselección está Francisco Bonano y Joaquín Borián.
1: Ajá.
0: Y Sergio Pérez.
1: Así tres jugadores de Ramallo que van a estar
0: en la selección de San Nicolás, que va a jugar el Campeonato Argentino, Copa Nacional, no recuerdo cómo es la denominación, pero es un torneo nacional en el sur.
1: Bueno.
0: Así, bueno, algunas informaciones vinculadas a lo deportivo.
1: Bien. ¿Estefi?
2: Hay sesión en el Consejo Deliberante, hoy por la tarde. Hay algunos temas, ha ingresado una nota que tiene que ver con un pedido de la empresa San Sebastián, que está solicitando un aumento en el boleto de transporte del 10%, lo está pidiendo para el mes de noviembre, ingresó hoy, no se va a tratar hoy, pero ya se le da ingreso a la nota y seguramente será girado a alguna comisión. Hay algunos otros proyectos, hay proyectos que tienen que ver con las concesiones de algunos predios, uno de ellos tiene que ver con vuelve a salir a licitación, a concesión, lo que es el predio, el camping 8 de marzo, Ibirá sería ese predio, se termina la concesión, sale un nuevo, hay un pliego de licitación, está para tratarse eso hoy, está también concesión, uso de explotación. Pero también del complejo de cabañas de Playa Blanca, creo que es.
1: ¿Ah,
2: este
1: sí?
2: También se vencen y salen nuevos.
1: Yo Ibirá sabía que está, obviamente, para renovar, que querían renovar, estaban muy interesados los actuales concesionarios.
2: Está muy lindo, sí. No sé finalmente si continuarán ellos. Bueno, se aprueba, lo que está en el Consejo Deliberante es el proyecto para aprobar el pliego de bases y condiciones de esa concesión.
1: Uh-huh. Bueno, la zona de la costa está todo el pasto cortado, ayer estuve dando una vuelta caminando, lo que me llamaba mucho la atención, el movimiento de chatas de traslado de animales, ¿no?, de la zona de isla,
2: sí,
1: que obviamente
0: aparece. Y está reforzando los terraplenes.
2: Y se ha hecho así, terraplén por allá en la zona de la boca del arroyo.
1: No me fijé hoy si estaba creciendo el Paraná, pero bueno, ahí los datos de prefectura que los actualiza día a día. Lo que sí, en la zona de Corrientes está muy complicado, tal cual se dijo, digamos, tal cual hay un ingeniero del INTA Corrientes que lo adelantó, y bueno, y obviamente con todo lo que eso implicaba, ¿no? Pero bueno, ahora hay que trabajar sobre lo que digamos, sobre la urgencia, a veces la previsión, bueno.
2: 2.18 metros estacionario hoy el río. Aquí en nuestra zona, igual que en San Nicolás, también se mantiene el mismo nivel. 2.46 metros San Nicolás, 2.18 metros Ramallo.
1: Uh-huh. Tal cual, sí. Así las cosas. Bueno, ¿qué viste en televisión anoche?
0: No.
1: ¿Nada?
0: No,
1: ¿viste en Pérez Millán?
0: Vine.

0: si vine tarde de Pérez, el comentario del partido, y sí, terminé tarde. No, sí. No vi, ni River vi.
1: Arriba lo vi
0: sí,
1: yo.
0: Sí, no lo vi el partido con el poderoso Sarmiento de Junín.
1: No, pará. No le bajemos el precio, quedaba primero campaña, Sarmiento. Quedaba primero Sarmiento allá. Aparte tiene buenos jugadores.
0: O sea, River viene mal y pasó lo que tenía que pasar de acuerdo a la lógica. Pero si vos, desde antemano, tenés en cuenta lo que ha invertido River para este torneo y lo que invirtió Sarmiento, es un fracaso total no ganar, más allá de la realidad de cada uno. La realidad es que Sarmiento con poco hizo mucho y River con mucho no hizo nada. Y anoche se vio reflejado de acuerdo a lo que dice en los resúmenes. Yo no vi el partido porque no... Estaba en Pérez, pero...
1: Se cerró bien Sarmiento, metió el gol, se cerró bien, un equipo que te juega de contra, está bien parado, está estructurado.
0: Pero River no logra jugar bien.
1: River era Correa ayer, más que nada.
0: O sea, podía haber empatado, de acuerdo que lo que vi hay algún resumen, en más de en comentario que en imagen, pero no jugó bien.
1: No sé si no jugó bien, el rival juega también. Me parece que a veces bajarle el precio a Sarmiento... Sarmiento está haciendo una buena campaña, tiene el 9, es el goleador del campeonato, no me acuerdo cómo en Marbella, un jugador paraguayo que está muy bien, el que metió el gol fue, y yo no lo veo, me parece que no es el Sarmiento que nosotros tenemos en nuestro imaginario.
0: Para mí el partido fue de acuerdo a lo que viene desarrollando cada uno en el torneo.
1: Sí.
0: Sarmiento viene bien, River viene mal. Ahora, previamente no solo...
1: Te voy a decir algo, River cambia... se pone muy agresivo cuando entró Pereira, que está jugando muy bien.
0: Sí, había jugado, estaba ahí la duda si iba a jugar Galván en Pereira, jugó Galván.
1: Y no lo gana de casualidad. Después hay jugadores que, bueno, que por ahí no han tenido...
0: han tenido el nivel que se esperaba cuando se hizo la inversión. Pero no solo con esto, con algunos de los que se fueron.
1: Con los que estaban anteriormente, que por ahí. Pero bueno, está ahí... Ayer yo me quedé mirando también la conferencia de prensa de Poncio, le preguntan por Ramón Díaz, él dice que para él es un halago, un mimo estar ahí como técnico de River y que respeta la decisión que tome la dirigencia, ¿no? También. Pero yo no sé si esto también lo arregla Ramón Díaz.
0: La verdad que no sé, porque además se hicieron inversiones por jugadores que supuestamente iban a tener otro nivel de juego.
1: Está bien, vos por ejemplo, en ese sentido yo entiendo la crítica, pero ayer lo que jugó Montiel.
0: Bueno, Montiel fue una de las adquisiciones que estuvo a la altura. El mismo Acuña con altibajo es un refuerzo que estuvo a la altura.
1: Yo te puedo entender un Vera que no, ¿me entendés? Sí. El otro chico Andrada que por ahí no ajusta bien.
0: Arrancó bien y ahora bajó un poco. Sí.
1: El Galván, si querés. Pero,
0: sí, que son chicos. O sea, el River invirtió mucho dinero en grandes figuras que después no dieron resultado. Y tuvo que apelar a algunos chicos para ir a ver si encontraba la vuelta, como Pereira, como Galván, el mismo Andrada, que no es de River, pero tiene 19 años. Uh-huh. O sea, así que bueno, está complicado River. Que primero parecía que con Poncio lograba una cierta levantada, y hoy está complicado incluso para lo que quiere pelear y de acuerdo a la inversión que hizo. ¿No?
1: Yo no lo veo mal a Sarmiento, ¿eh? Yo no lo veo mal a Sarmiento.
0: Está haciendo buena campaña. Sí,
1: lo veo como un equipo que va a dar pelea. Que
0: es para que tengan en cuenta muchos clubes con el tema de la continuidad.
1: Yo creo que cuando vos sostenés un proyecto, porque a Saba no le fue bien al principio.
0: Claro, por eso te decía.
1: Y hace ya dos torneos torneos. Y no es un dato menor ni mucho menos. Por ahí la Argentina tiene eso que se come los técnicos, en poco tiempo, ¿no? Y que no hay paciencia. Yo entiendo que Boca y River es así, es una urgencia permanente. Boca el otro día, si estaba un poco más fino, era por lo menos para que hiciera dos goles.
0: ¿En el partido que pierde?
1: Con Vasco.
0: Sí, no mereció perder.
1: No mereció perder. Entonces,
0: tiene menos juego sin Paredes.
1: Ojo, sin Paredes tiene mucho menos juego, pero... tiene una idea de juego. Y por ahí a otro equipo uno no se la ve a esa idea de juego. Y creo que le faltó por ahí, no sé, ese plus o algo que es distinto. Yo veo que hay,
0: También hubo obra de esas situaciones de la fortuna que juega su papel, Porque a veces un gol te cambia el concepto de
1: la jerarquía, si querés. En algunos casos la jerarquía, el tiempo que tiene un futbolista en primera.
0: Pero hubo pelota que no entró por un centímetro. A veces el concepto de lo que jugó el equipo cambia de acuerdo si esa pelota entró o no. Uh-huh. Y te cambia el concepto general.
1: Yo por ahí leo las redes de Gimnasia y de Estudiantes. Y yo miro los equipos de La Plata, ¿no? Podría mirar los equipos Rosario, Córdoba, bueno. Pero a veces no se dan cuenta que vos contra la jerarquía no podés pelear, digamos. Cuando vos ves, hoy juega Estudiante, la semifinal de la Copa Libertadores, Estudiante es un equipo que tiene jugadores de mucha jerarquía. Uh-huh. Digamos, Guido Carrillo es un futbolista de jerarquía, Fernando Mulera es un futbolista de jerarquía, y después tenés un recambio y tenés jugadores que...
0: Trayectoria, experiencia.
1: Digamos, cuando vos tenés jerarquía, el que por ahí no es tan completo, para decirlo de alguna manera, técnicamente, se amolda a eso y crece, lo haces crecer. Pero bueno, es un poco...
0: así las cosas.
1: El fútbol argentino. Bueno, hubo entrega a Martín Fierro, Steffi. Yo no lo vi, me lo perdí.
2: Te lo perdiste. Y hoy mira LAM, porque va a estar todo el desarrollo, todo lo que pasó y todo lo que no se vio.
1: Todo el detrás de escena.
2: Todo el detrás de escena, sí. Por primera vez los Martín Fierros a la música. El de oro se lo llevó el enorme Abel Pintos. Pero hubo reconocimiento. No me gustó tanto la ceremonia. Todos los artistas destacaron esta posibilidad de encontrarse, que haya un premio a la música. Sí. Y bueno, ese momento de compartir. Pero lo transmitió Canal 9. Fue conducido por Hernán Drago y Edith Hermida. No me gustó tanto, muchas desprolijidades, la gente comía, esto que pasa habitualmente en los Martín Fierro, la gente come, se para, está mirando para otro lado cuando a lo mejor en el escenario estaba pasando algo emotivo.
1: Complicado para el que tiene que ser director de cámara.
2: Sí, con muchos, muchos momentos, camarógrafos que por ahí no se ve que no podían moverse entre la gente, entonces viste imágenes un poco de que la cámara se está cayendo. En cuanto a la transmisión, muy, muy desprolija. No hubo tanto, no se generó tanto ambiente, la conducción de los dos que estaban a cargo de la ceremonia tampoco me cerró demasiado, pero bueno, bienvenido sea para el género que se haya hecho este reconocimiento. También otra cosa que pasaba, las ternas eran capaz que de 8 o 7 personas. En algunos géneros que a lo mejor, por ejemplo, entre la música tropical y el cuarteto. Hay una diferencia, y a lo mejor en algunas de las ternas había artistas de los dos géneros, y termina siendo muy injusto, porque entre 8 personas elegir a uno, y a veces con géneros distintos, termina siendo un tanto injusto. Bueno, hubo reconocimientos para Palito Ortega, para Los Pimpinela, para Charly García, para La Mona Jiménez,
0: la trayectoria,
2: había
0: ¿no?
2: Uno de tango también hubo, que se me escapa el nombre.
0: Reconocimiento de la trayectoria.
2: Claro, sí, con distintos nombres. Había un Martín Fierro de Platino, bajo distintas denominaciones, pero bueno, reconocimientos al fin. Y bueno, él se lo llevó a Abel Pintos, al premio
0: oro.
2: Principal, exactamente, al oro.
1: Bueno, así las cosas.
0: A las 9 de la mañana del domingo... parte de la delegación de Ramallo hacia Mar del Plata, con unos 260 integrantes, una delegación numerosa. Recordemos que ahí están incluidos los chicos de las escuelas rurales, que van con viaje de fin de curso, aprovechando el viaje de los juegos. Así bien. Que mucha variedad de actividad, mucha actividad en deporte sobre todo, y también en cultura, pero mucho deportes de distintas... disciplinas, digamos. Bastante nutrido el bagaje de actividad en la que va a participar.
1: Bueno, y un hallazgo de ayer de el editor responsable y director, porque dice que nosotros dormimos, y tiene razón, en mi caso tiene razón, yo duermo un poco, es que se confirmó que están los fondos para el año 2027 para lo que va a ser la construcción del salón, o mejor dicho...
2: Estadio multipropósito, creo que lo denominaron.
0: En el puerto.
1: En el puerto, sí. En el galpón del puerto, lo confirmó el intendente en la conferencia de prensa de ayer.
2: Pasó un poco desapercibido el anuncio ahí, después no hubo...
0: No tuvo mucha repercusión.
2: No. Pero bueno, confirmó que los fondos van a estar y que va a estar para... por lo que dijo, para mediados del año que viene, ese espacio se podría empezar a utilizar. Uh-huh. Futsal,
0: básquet, Volei, supongo, capaz.
2: No sé, no si sé. El no hay, no, no se ha conocido tanto detalle, a ver si el parqué, por ejemplo, se va a poder usar para patín también. Uh-huh. O el tipo de suelo, ¿no?
1: Este, el audio, José.
3: La buena es que, bueno, en el día de ayer el gobierno de la provincia de Buenos Aires nos ha comunicado que han aprobado para que podamos hacer el año que viene el proyecto, han aprobado el financiamiento para el proyecto de mejoramiento de las instalaciones del puerto, del galpón del puerto municipal. Así que también... comunicarles que a partir de no del año que viene, porque vamos a estar trabajando, pero a partir de mediados del año que viene en adelante van a poder contar con esas instalaciones para poder practicar sus deportes favoritos. La idea es que la comunidad disfrute de ese espacio y nosotros estamos muy contentos porque las personas pasan, pero las obras quedan para toda la comunidad, y eso al igual que este centro universitario es para cada uno de los vecinos del partido de Ramallo.
1: Bueno, ahí estaba la palabra del intendente. ¿Viste lo que es tener un productor de la...
2: Todo terreno.
1: No,
2: todo
1: productor terreno. General. Productor
2: impresionante.
0: Está bueno que justifique los ingresos. No gana poco.
2: ¡Apa! ¡Apa! Acá surgió otro.
1: Para que
2: un conflicto grande.
1: Para que hablar con la directora.
2: Mira que vos la semana que viene te va a ver si todavía. Vas a estar llamando en Mar del Plata y nadie te va a sacar al aire.
1: ¿Cuánto? ¿Cuánto? Porque era algo que estás caminando. Me mantenés con esos sacramentos ahí, que ayer me pesé. Sí, pero ayer me pesé y... No, sí, me cuento después.
2: Empezó a traer frutita, no, hidrato de carbono, una frutita, una manzanita,
1: no,
2: Leo.
1: No mordemos.
0: Tenés una tensión extra, así que no te quejé.
2: Sí, ya ayer le dijimos. A hoy también le cebaron mate, yo fui testigo, un matecito.
1: Va a ser muy interesante ver el render también, digo, pues esto se va a hacer una presentación,
2: obra, sí.
1: Entiendo. Y bueno, y también la puesta en valor de ese lugar que le va a permitir, digo, otras actividades, ¿no? Más allá de eso, también me parece actividades culturales, digo, a lo que es el espacio que tiene el centro universitario, para ponerlo en ese contexto, y también en el caso de los juegos, me imagino también alguna otra actividad que también puedan utilizar los,
2: claro,
1: clubes.
2: ¿Te acordás, ¿no?, que el proyecto original del centro universitario incluía un sector de una pileta?
1: La pileta climatizada.
2: Climatizada, que estaba por detrás,
1: de
2: claro.
1: Algo así hizo Cachi Gutiérrez cuando era intendente de Pergamino, en un espacio municipal, una plaza municipal, que hizo una pileta climatizada municipal, que obviamente le generó controversia con los clubes.
2: Ahora construyeron un estadio de vóley, claro, muy importante, en Pergamino.
0: Está quedando, no digo que está quedando descartado, sino un poco rezagado en lo que fue el proyecto del mejoramiento del Simón Apisa.
1: Ajá.
0: En su momento hay un proyecto ahí para... inclusive si mal no recuerdo, originalmente iba a ir ahí la Secretaría de Deportes, en una oficina debajo de la tribuna, en un proyecto de mejoramiento integral del poli, que le hace falta por otra parte, así que bueno, yo supongo que no está descartado, sino que se va viendo a medida que van surgiendo cuando será el momento de hacer alguna obra allí.
1: Bien.
0: La idea era recuperar las cabinas, mejorar el alambrado olímpico, bueno, y lo que le haga falta a la cancha.
1: Uh-huh. Bueno, pero también algo, me acuerdo, de la etapa anterior se hizo con la iluminación, ¿no? Que no tenía.
0: Sí, que no se está utilizando ahora.
1: ¿No?
0: No. No. Hubo dos, seguro, no sé si no fueron tres robos seguidos de
1: allá en el
0: cable troncal del que abastece la iluminación,
2: claro,
0: de la cancha. La habían hecho la primera vez, estaba a la vista, le hicieron subterránea y lo volvieron a sacar igual, y ahora no se está utilizando. No sé si es porque volvió a ocurrir o se decidió dejar por lo menos por ahora, hasta que se haga la obra, todo pendiente.
1: Bien, le dejo la posta, que tengan una excelente jornada. Nosotros nos reencontramos mañana de las 8.
2: Gracias, Leo, hasta mañana. Chao.

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0: Hola, ¿qué tal? ¿Cómo están? Buenos días, bienvenidos. Estamos comenzando ya con una nueva edición de Estación Macondo en este jueves con el cielo parcialmente nublado, jueves 15 de octubre, 14 grados 3 décimas la temperatura, 94% es la humedad y hay vigente una alerta, nuevamente una alerta amarilla por tormentas que empieza a regir, según nos señala el Servicio Meteorológico Nacional, a partir de la tarde de este día jueves, día que el pronóstico indica que, por la tarde podrían producirse tormentas fuertes, con una máxima pronosticada de 19 grados. Estamos aquí dispuestos, listos para acompañarlos hasta las 12 del mediodía con este equipo que está integrado por el señor Miguel Ángel Villalba, Facundo Catalini, el señor José Antonio Pesio en la operación técnica y la producción de este programa. Mi nombre es Estefanía Correa y estamos todos bajo la dirección de la señora Mirta Capozuca. Como siempre nos encontrás también en las redes sociales, estamos en Facebook, Instagram y X como la Radio Ramallo, en el teléfono fijo el 488-096 y el WhatsApp 408934. Así comenzamos, así damos paso a los auspiciantes que hacen posible este programa.
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0: Y vamos a saludar a nuestro querido compañero Miguel Ángel Villalba. Miguel, ¿cómo va?
2: ¿Qué tal, Estefi? Buen día. ¿Cómo estás? Para José y toda nuestra audiencia, muy buenos días. Abrazo grande para todos. Todo muy bien, todo bárbaro.
0: Me alegro mucho.
2: Dispuesto a un día más de radio con nuestra querida gente.
0: Preparándote para el domingo partir.
2: Preparándonos para el domingo a la mañana partir hacia Mar del Plata en una edición más.
0: ¿Cómo pinta esta edición?
2: Hay mucha representante, como decía, en distintas disciplinas y con las expectativas de siempre. Alguna medalla seguramente, no me animo a decir cuántas, van chicos con muchas posibilidades, pero lo que decimos siempre es que las medallas terminan siendo un lindo premio, una caricia al alma, un regalo para el esfuerzo, pero en definitiva de los casi 4.000 chicos van alrededor de 200 a competir y ese es el premio, ¿no? Estar en esta final.
0: De 4.000 decís vos de los que se anotaron para la etapa local.
2: Después claro. Yo no recuerdo cuántos fueron, 500.000 claro. En la provincia, no recuerdo la cifra, pero
0: medio millón me parece que dijo hace un ratito, medio millón de personas se anotaron en toda la provincia.
2: De esos medio millón, 4.000 son de acá y de esos 4.000, 200 logran acceder, o sea, la delegación es 260, sabemos que a competir y directamente van entre 180 y 200. Claro. Es un premio para esos que logran durante todo el desarrollo, durante todo el año, acceder a esa final. Si después en esa final hay alguna posibilidad de medalla, bienvenido sea, pero hay muchas actividades que van con expectativa de poder traer, de subirse al podio, ¿no? Después se verá en qué lugar y bueno, como siempre, lo que significa para muchos chicos que practican actividades, para en este caso las escuelas rurales que van como invitados, todo lo que generalmente ya sabemos que ofrecen los juegos a muchos chicos que por ahí no tienen chance de acceder a ese lugar si no es mediante las actividades deportivas.
0: Con pronóstico de lluvias para la semana. Lluvia, miércoles, jueves y viernes, frío. Lluvia para Mar del Plata, sí. Así lluvia, que armar el bolso con teniendo en cuenta esa situación. Igual Mar del Plata se disfruta, lamentable por los juegos, las actividades que son al aire libre, ¿no? Que complica, por supuesto.
2: Es todo un tema, en la pista de atletismo nace el viento en Mar del Plata. O sea, a partir de ahí se distribuye por todos lados. Están en las pistas de los días de lluvia bastante complejo.
0: Complicado, claro.
2: Pero bueno, forma parte de los riesgos que el clima acompaña o no en esta actividad. Obviamente que se disimula mucho más cuando vas a básquet, a bola, a natación,
0: claro,
2: o
0: sí.
2: Lo que fuera, pero hay algunas actividades varias que son al aire libre, como fútbol especial o atletismo especial y otras actividades, ¿no?
0: Muy bien. En un ratito charlamos sobre toda la información.
2: Ya anticipamos que Social se quedó con el partido en Pérez Millán por la Copa Nicoleña. Copa Nicoleña lleva el nombre de Rubén Acevedo, no sin polémica, y otras informaciones que tienen que ver con la actividad que se viene para el fin de semana.
0: Excelente. Nos vamos a recorrer los títulos de las noticias más importantes.
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0: 10 de la mañana, 39 minutos, 14 grados, 3 décimas la temperatura, el cielo está cubierto, la humedad es del 94%. Una nueva radiografía de tórax del Papa León XIV muestra una buena recuperación del pulmón tras la cirugía. En su segundo día de convalecencia, el pontífice se realizó controles de rutina que resultaron normales y llevó a cabo actividades cotidianas de manera autónoma. El Niño recién empieza, se intensificará entre octubre y febrero, advirtió una ingeniera de la central de Yaciretá. La jefa del sector de hidrología, María Alejandra Kristanich, adelantó que los efectos del fenómeno climático podrían prolongarse varios meses con niveles de agua por encima de lo habitual en toda la cuenca del río Paraná. El pico de la crecida es entre hoy y mañana, anticipó. Abel Pintos, ganador del oro en el Martín Fierro de la Música. La ceremonia organizada por APTRA contó con la conducción de Hernán Drago y Edith Hermida. Los reconocimientos, los premios especiales y los homenajes en una noche emotiva que se desarrolló en Tango Porteño, en el barrio porteño de Montserrat. 10 de la mañana, 40 minutos, 14 grados, 3 décimas la temperatura. 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

0: 10 de la mañana, 51 minutos, tenemos un contacto telefónico. Hoy se lleva adelante en toda la provincia de Buenos Aires un paro de los trabajadores docentes. Hay también movilización por parte de los universitarios. Y estamos en comunicación con Soledad Guidi, quien es la secretaria del gremio SUTEBA en Ramallo. Soledad, ¿cómo estás? Buenos días, bienvenida.
1: Hola, Estefanía, ¿cómo estás? Gracias por llamarnos.
0: Bien, muy bien. Bueno, contanos la situación. Hoy se han movilizado los docentes, o al menos vos estás participando de la movilización.
1: Sí, mira, estamos marchando, estamos por llegar a Capital Federal en el marco de un paro muy exitoso en la provincia de Buenos Aires, en la Nación. En el distrito de Ramallo tenemos un 98% de adhesión al paro y en el marco también de un paro de los auxiliares de la educación, tenemos la mayor parte de las escuelas cerradas en este momento.
0: ¿Cuál es el reclamo que se sostiene, ¿no? Una situación que la semana pasada ya también los tuvo a los auxiliares de la educación realizando también medidas de fuerza. Bueno, una situación que se viene repitiendo.
1: Mira, la realidad es que estamos marchando justamente reclamándole al Estado Nacional una mayor inversión al sistema educativo nacional, la restitución del Fondo Nacional de Incentivo Docente, la apertura de paritarias nacionales, y obviamente esta marcha está coronada con el sector también universitario, que hoy marcha junto a nosotros. Ellos en este momento están en la quinta marcha educativa, con universidades con un alto acatamiento al paro también, y bueno, hoy queremos hacer visible como trabajadores de la educación nuestro reclamo y queremos hacerle ver al Estado Nacional que la educación no es un gasto, sino que es una inversión.
0: Soledad, ¿y qué pasa en la provincia de Buenos Aires con lo que tiene que ver con la paritaria, con el gobierno de Kicillof?
1: Bueno, viste que hace 15 días, que también me llamaron de la radio, estuvimos charlando respecto de que había habido una reunión paritaria, sí. Y que nosotros, bueno, que el Estado provincial no había hecho una propuesta, uh-huh. Nos fuimos de los sindicatos sin propuesta salarial. Sí nos fuimos con otras propuestas que fueron con nuestras condiciones de trabajo que tienen que ver con cuidar a los que cuidan, cuidemos a los que cuidan, ¿no? En el marco de situaciones de conflicto claro. Que van acontenciendo las distintas instituciones educativas, dado la extrema conflictividad social que existe, ¿no? En este momento la República Argentina. El día viernes se nos convoca nuevamente a paritaria provincial, dado los reclamos del Frente de Unidad Docente Bonaerense al gobierno provincial y esperamos tener una propuesta salarial que convenza al conjunto de los trabajadores de la educación.
0: Soledad, recién hacías mención, bueno, el paro anterior fue fundamentalmente no por unas situaciones o dos situaciones de violencia que se habían dado en otros municipios en el que habían resultado víctimas los docentes. No sé si tienen información o mayor detalle. Ayer apareció una información de que una docente habría sido agredida en San Nicolás, en Barrio Moreno, que había terminado en el hospital. No sé si eso finalmente se confirmó, si ustedes tienen información.
1: Sí, exactamente. En varios distritos de la provincia de Buenos Aires y de la República Argentina van ocurriendo situaciones de violencia que afectan a los trabajadores de la educación y obviamente afectan también a los chicos, porque eso expresa un padecimiento por parte de los estudiantes que hoy habitan las escuelas, más que nada, bueno, secundarias en el caso de San Nicolás, sí. Y también de otros niveles y modalidades, porque el otro paro tuvo que ver con situaciones de conflicto hasta en el nivel inicial y en el nivel primario. O sea, la situación cuando hay un grado de conflictividad social tan grande como en el que estamos transcurriendo en este momento en nuestro país, ocurre que la escuela, al ser justamente parte de ese territorio, eclosionan situaciones de conflicto que afectan a la población que habita esas escuelas, ¿no? A los chicos, a las chicas, a los estudiantes y obviamente a los trabajadores de la educación.
0: Soledad, bueno, hoy participan de la movilización, mañana se retoman las actividades, tienen la reunión paritaria a nivel de la provincia. ¿Cómo se plantea la semana próxima?
1: Mira, esto es un día a día porque realmente estamos exigiendo a un gobierno nacional hoy en esta marcha, que esperemos sea multitudinaria, acá vamos a colectivo lleno. La realidad es que queremos la participación y la intervención, ¿no? Uno dice que en las políticas educativas los gobiernos actúan por acción o por omisión. En este caso el gobierno nacional está actuando por omisión, entonces el plan de lucha obviamente que es a largo plazo, sería a largo plazo, pero lo que queremos es justamente trabajar tranquilos en las escuelas y que exista la inversión que el sistema educativo, que es uno de los sistemas más grandes, pueda ser percibida la inversión y que eso se traduzca en políticas educativas que sean serias a lo largo y a lo ancho del territorio nacional.
0: Te agradecemos mucho por estos minutos, por este contacto.
1: Ahora no te estoy escuchando.
0: Se empezó a entrecortar. Te agradecemos, Soledad. Muchas gracias. Ahí estaba la palabra de Soledad Guidi, la docente referente del gremio SUTEBA, que está movilizándose hacia la ciudad de Buenos Aires para participar de la marcha en reclamo de la educación. 98% es el índice de acatamiento, nos decía ella, en el distrito de Ramallo a este paro docente.
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8: Un minuto pasan de las 11 de la mañana, 17 grados, dos décimas la temperatura, el cielo estaba mayormente nublado, la humedad es del 82%. Solo 2 de cada 10 alumnos de 15 años llega en tiempo y forma al curso que le corresponde. En este indicador, Argentina cayó al séptimo lugar entre 9 países de la región. El 21% de los alumnos tiene sobreedad, también la tasa más alta en Latinoamérica. Y es muy alto además el porcentaje de los que no cumplen los conocimientos mínimos de lengua y matemática. La oposición no llega con el quórum para rechazar el DNU 70 y siguen las presiones en diputados. El peronismo junto a los bloques díscolos no tiene los 129 diputados para abrir el debate. El oficialismo esperaba tranquilo porque tiene el apoyo del PRO, la UCR y los bloques provinciales. Inundaciones en el litoral. Una leve baja del agua permitió habilitar otro circuito de las cataratas, pero 3 ciudades siguen aisladas en Misiones. Un total de 28 personas, entre ellas 14 menores, permanecen evacuadas en Misiones por la dramática crecida del río Paraná. Las ciudades de Monte Carlo, Caraguatay y Puerto Piray se encuentran totalmente aisladas. El mismo juez que multó al gobierno por las universidades frenó 2 artículos de la reforma laboral. La decisión la tomó Martín Cormick. Son artículos que afectan los honorarios de los abogados laboralistas. 11 de la mañana, 3 minutos, 17 grados, 2 décimas. Las farmacias de turno en Ramallo Basso, en Villa Ramallo, Sicalé.
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0: 11 de la mañana, 7 minutos, Miguel. Hacemos una rondita de información.
1: Anoche, en cancha de San Martín de Permillán, con el enfrentamiento entre los bandis social, se inauguró la Copa Nicoleña, que este año lleva el nombre del exfutbolista y actual director técnico Rubén Acevedo. Rubén Acevedo es un exfutbolista profesional, jugó en Boca, el Boca que salió campeón con Diego Maradona en el año 81, o sea, se fue de Somisa a la inferior de Boca hasta Primera División, después pasó en su carrera por varios clubes, recaló ya en el final de su carrera en Social y finalmente fue entrenador de Defensores antes de irse varios años a Mar del Plata. Ahora volvió, está trabajando en División Inferior y el cuerpo técnico de Primera de Somisa, y la Liga decidió que la Copa Nicoleña lleve su nombre. Se inauguró anoche, recibió una plaqueta recordatoria previa al comienzo del partido, dio el puntapié inicial. Después llegó el encuentro, que ganó Social 1-0, en la única llegada neta que tuvo Social en el partido, un partido deslucido, no bien jugado, con escasísima llegada. Las pocas que hubo fueron para los Andes, dos muy claras en el primer tiempo, además lo que para nosotros fue un penal que no le cobraron. Y en el segundo tiempo lo expulsan a Servín en una decisión que para nosotros fue apresurada de Florencia Salazar. Ahí la única que tuvo Social la aprovechó para ponerse en ventaja. Con uno menos los Andes lo fue a buscar, pegó un tiro en el palo, tuvo alguna situación más, hubiera sido más justo un empate, pero bueno, lo que le pasó a Social tantas veces, de generar situaciones, no poder meter y perder partidos, esta vez le pasó a los Andes porque mereció algo más. Finalmente el triunfo fue para los Celestes de Ramallo, que ahora deben esperar al ganador del cruce entre Fútbol San Nicolás y Defensores, así que podríamos tener clásico también. La Copa Nicoleña, si gana Defensores, Social ya.
0: ¿Y ese otro partido cuándo se juega?
1: Y se va programando, no está. Ahora el próximo partido es la semana que viene, Regatas Paraná.
0: Claro.
1: Se va jugando en la medida que los clubes tienen cierta disponibilidad, se van poniendo de acuerdo con la liga y se juega entre semanas sí o sí, porque los fines de semana están dedicados al torneo clausura, así que todavía no tienen fecha ese partido, pero el ganador de Fútbol San Nicolás Defensores va a salir el rival de Social en la Copa Nicoleña.
0: Tenemos información que viene de bomberos voluntarios también en el día de ayer, por la noche a las 21:24, dice el informe, tuvieron un llamado por un incendio de basura que se estaba produciendo en calle Artigas, esquina Juan B. Justo, esto es la ciudad de Ramallo. Fueron hasta el lugar, procedieron a extinguir el fuego con devanadera, dice, las llamas que se desarrollaban sobre un montículo de basura, y tras eso volvieron a base sin registrarse otra novedad.
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1: Doce minutos pasan de las 11 de la mañana. Amiga, hacemos otra rondita, otra vuelta.
2: Muy bien, se ha definido que la fecha de el fútbol femenino que se había suspendido el fin de semana. Recordemos que el fin de semana no se jugó el fútbol senior y el fútbol femenino. Sí hubo liga, pero hubo actividades que no se realizaron por las inclemencias del tiempo. La fecha número 6 del torneo Claudio Santa María se prevé jugar el domingo en cancha de El Fortín. Va a estar enfrentando en este encuentro a Marinero Club Regatas con Somisa, Unidos San Nicolás con Paraná, Fútbol San Nicolás con Matienzo y El Fortín con el Club Pavón, este club de la provincia de Santa Fe que incursionó en el fútbol femenino de la Liga Liconeña. Así que el próximo sábado, si el tiempo lo permite, la jornada del fútbol femenino que fue suspendida el pasado fin de semana se va a disputar en cancha del Fortín.
1: En el Consejo Deliberante hoy se va a dar ingreso formalmente a una nota que envió la empresa San Sebastián hace algunos días. Se trata de la empresa que lleva adelante el servicio de transporte local y explota la línea 500 que hace el recorrido Ramallo-Villa Ramallo y la línea 500P que es la que hace el recorrido Ramallo Pérez Millán. Bueno, en la nota señalan, están solicitando al Consejo que se apruebe un aumento en el boleto de un 10%. Argumentan que, bueno, en los últimos meses no hubo actualización tarifaria. Recordemos que el último aumento había sido aprobado en el mes de mayo y se aplicó en el mes de junio. Desde ese momento no hubo nuevos aumentos tarifarios. Y señalan que han sufrido el incremento sostenido en los costos del combustible, repuestos, mano de obra, seguros, cargas sociales y el mantenimiento de las unidades. Por eso solicitan que se les autorice aplicar este aumento en el boleto. También señalan que hay una baja muy sensible, muy importante en la cantidad de pasajeros que utilizan el servicio, sobre todo en el tramo Ramallo-Pérez Millán, que siempre es un tramo. La empresa que explotaba anteriormente este servicio también tuvo momentos en los que señalaba que era muy baja. Son muy, muy pocos los pasajeros que hacen el recorrido para los kilómetros y el costo que esto significa. Bueno, el proyecto se le va a dar ingreso en la jornada de hoy a partir de las 4 de la tarde en la sesión del Consejo. Con este aumento, redondeando los números, el boleto de transporte Ramallo-Villa Ramallo quedaría, cuando se apruebe, en 1.700 pesos y el de Ramallo-Pérez Millán pasaría a costar 6.700 pesos cada tramo. Esto que solicita la empresa es para que se apruebe durante este mes de octubre y se empiece a aplicar a partir del 1 de noviembre próximo.
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11: Once de la mañana, 21 minutos. En la jornada de ayer, el Tribunal Oral Criminal número 2 de San Nicolás resolvió absolver al titular del Sindicato de Camioneros, Maximiliano Cavaleiro, en el juicio que se llevaba adelante por extorsión y turbación de la posesión, en el que impulsaba la familia Rey de titulares de la distribuidora Rey de la ciudad de San Pedro. La abogada, la doctora Florencia Arrieto, representaba a la familia. Por supuesto que tras conocerse el fallo se manifestó completamente en contra de esta resolución judicial. En la mañana de hoy dialogaba con Radio Net, con el medio del diario El Informante de la ciudad de San Nicolás, y esto decía.
12: Casación, por supuesto. Pero Espíndola celebró un abreviado, y lo que hizo el juez también es descargar sobre el subalterno de Cavaleiro, porque Espíndola, que es el delegado de San Pedro, es subalterno. O sea, el jefe de Espíndola es Cavaleiro. Y en una organización vertical en donde todo decide Moyano desde la central, y eso se desparrama por todo el país, es raro que condenen al de abajo y protejan al de arriba. Pero es típica de la mafia sindical, que entrega al matadero también a los trabajadores, también a la gente, para ponerlo de escudo humano. Entonces, es un absurdo, Verónica. Más allá de que uno puede discutir con la otra parte, decir, bueno, la interpretación restrictiva es garantista. No, lo que hizo este juez es un prevaricato. Es fallar contrario a derecho y eliminar dos artículos del Código Penal si sos sindicalista. Hoy, como decías vos, cualquier sindicalista entra de patada voladora a una empresa y le impide trabajar y está protegido por el fallo del juez López. O sea que es de una gravedad institucional inusitada. Inusitada. Y aparte otra cosa, liberó un violador este.
13: Sí.
12: En el 23 un jurado popular condenó a Pablo Javier Gordillo a 5 años de prisión por violación y este tipo López, Alejandro López, lo mandó a la casa, violador a la casa. Entonces no puede seguir siendo juez.
13: El muchacho condenado también es militante acá, es de la línea política.
12: ¿Gordillo?
13: Sí.
12: Ah, el violador, bueno, no falla, ¿viste? Violador, violista, abusadores. Los que protejan a las mujeres son los primeros que las violan, les pegan, las expulsan, las echan si no acceden a lo que ellos quieren. Típico del peronismo. En la provincia de Buenos Aires no falla.
13: Hay un esquema, dice el juez, que para él no está aprobado, pero la familia Rey Distribución dijo, a nosotros nos extorsionan, tenemos que pagar pagos mensuales al sindicato para evitar bloqueos. ¿Esto se acreditó?
12: No solamente se acreditó, sino que en las testimoniales, que por ahí dijeron lo contrario, y yo tengo mis sospechas, si no algún testigo, digamos, no oficio de quinta columna, pero son solo sospechas por el momento.
13: ¿Ah, sí?
12: Tampoco.
13: ¿Un testigo
12: tampoco
13: político?
12: Que... No. Ah. Sí, aparte, lo de Cecilio Salazar, sí. Si querés lo hablamos después, porque eso obstrucción.
13: También sorprendió, porque sí. Favoreció a Cavaleiro.
12: No, pero aparte en la escucha le dice al jefe de la Policía Comunal de San Pedro que mienta en el acta que estaba pidiendo la fiscal para decir que no hay obstrucción.
13: Sorprendente.
12: Pero, o sea, digo, está violando la ley, porque de última, abstenete de intervenir, que no, digamos, vamos a ser buenos, pero no podés decirle a un policía que falsifique un acta. Uh-huh. Entonces, lo que digo es la extorsión. Básicamente es lo mismo que cuando hay un delito de violencia de género. Viste que en general, por eso los protocolos son muy específicos, de decir, muchas veces la violencia sucede entre cuatro paredes donde no hay testigo. Entonces, bueno, le puedes pedir a la víctima que alguien más venga a testiguar, porque entonces el tipo violento quedó libre porque vos no podés atestiguar que te mató a palos si no va con el ojo negro. Esto es lo mismo. ¿Qué dice el juez? No se dio la plata. Pero hay dos testigos que te dicen que iban con un sobre todos los meses a dárselo a Espíndola. ¿Y quién llevaba el sobre? ¡Salame! Entonces, lo que pide, o sea, en la interpretación restrictiva, absolutamente sesgada del juez, porque el juez tiene que ser imparcial, que es una de sus obligaciones, pero en la interpretación sesgada, él dice, como no se vio la plata de la extorsión, entonces no sabemos qué había ahí adentro. Pero todo, hasta Espíndola reconoce que él cobraba para dársela a Cabaleiro, porque Espíndola tiene un abreviado reconociendo su culpabilidad.
13: Entonces, y también Espíndola digo, tiene una causa por abuso sexual.
12: Exactamente.
11: Ahí estaba la palabra de la doctora Florencia Arrieto, abogada de la familia Rey, que bueno, da por descontado ya que va a llevar la causa, va a ser una apelación a esta resolución judicial y va a llevar la causa a casación. También hablaba en el día de ayer, tras conocerse el fallo, Maximiliano Cabaleiro habló con el medio Prensa Libre de San Nicolás y esto decía.
14: Prometido es deuda, siempre te dije lo mismo, no iba a hablar hasta que esté el veredicto, y ahora que ya tenemos el veredicto, una solución. De las últimas palabras del juez que fueron la libertad inmediata, uno siente una satisfacción muy grande, ¿no? Porque prevaleció el derecho, como bien lo dice el fallo del juez López, prevaleció el derecho de los trabajadores, el derecho a huelga, y un derecho que no se puede ser pisoteado por otro derecho, por el constitucional. Quedó muy claro, a la clara, que todo lo que vivimos en estos 4 años y medio, gracias a un relato, a un cuento que inventaron los hermanos Rey, el concejal Rey, la senadora Nieto, me tuvieron 4 años y medio detenido, privado ilegítimamente de mi libertad. Esto ha parado un poder judicial, el cual, para mi entender, deja mucho que desear, porque para que lo entienda la sociedad, calculen que, como lo decían algunos de los medios nicoleños, mi defensa desistió de todos los testigos que había a favor nuestro, porque no alcanzó a defendernos con los testigos de ellos.
11: Ahí estaba la palabra de Maximiliano Cabaleiro tras la absolución que ha resuelto la justicia.
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11: 11 de la mañana, 30 minutos, 17 grados, 2 décimas. El cielo está mayormente nublado. Hay una alerta vigente por alerta amarilla por tormentas, vigente a partir de horas de la tarde de hoy. La humedad es del 82%. Estados Unidos lanzó una dura advertencia al FMI. Exige que controle más a los países deudores y que ajuste sus gastos. Lo dijo el secretario del Tesoro, Scott Bessent, en un mensaje a la Asamblea del Fondo Monetario. También pidió al Banco Mundial que financie proyectos de petróleo y gas. Jugada política de Lula. Brasil aprueba reducir la semana laboral a menos de 2 semanas de los comicios de segunda vuelta. El Senado de Brasil aprobó la reducción de la jornada laboral a 40 horas semanales. El proyecto fue impulsado por el presidente a 11 días de la contienda presidencial. La inesperada operación del Papa reabre un debate histórico en Roma, una temida verdad sin solución. El imprevisto cuadro de salud encendió las alarmas en la alta jerarquía eclesiástica sobre un tema pendiente. Además, frente a la enfermedad de León XIV, es obvio que la gira por la región no puede realizarse ahora, aunque falte aún el anuncio oficial. Inundaciones en el litoral. Una leve baja del agua permitió habilitar otro circuito de las cataratas, pero 3 ciudades siguen aisladas en Misiones. Un total de 28 personas, entre ellas 14 menores, permanecen evacuadas en Misiones por la dramática crecida del río Paraná. Paro docente, jueves sin clases en escuelas y universidades públicas. La medida de fuerza de los docentes bonaerenses coincide con una marcha federal que tendrá epicentro en Buenos Aires. 11 de la mañana, 32 minutos, 17 grados, 2 décimas. La temperatura, las farmacias de turno en Ramallo Basso, en Villa Ramallo, Sicalé.
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1: 11 de la mañana, 35 minutos, tenemos una nueva comunicación telefónica. En este caso le agradecemos enormemente que nos atiende el padre David Izarra. El padre es hijo de Ramallo y actualmente está cumpliendo con su ministerio sacerdotal en la ciudad de Hurlingham. Allí está al frente de una parroquia donde justamente esta semana se ha iniciado un rezo continuado, una adoración de 24 horas para pedir por la salud del Papa León XIV. Padre David, ¿cómo le va? Buen día, bienvenido, gracias por atendernos.
2: Hola, buen día, ¿Cómo estás? Y bueno, buen día a toda la audiencia ahí de Ramallo.
1: Bueno, ¿cómo se vive estos días en la iglesia, no? Primero de estar con mucha expectativa, planeando, esperando la visita del Papa León XIV a nuestro país, y esta semana que nos sorprende la noticia primero de su operación y luego el diagnóstico de que está atravesando cáncer de pulmón, ¿no es cierto?
2: Claro, sí, sí, nos sorprendió mucho. Vos sabés que acá tenemos una capilla que se llama Exaltación de la Santa Cruz. Ajá. Y dentro de esa capilla, en el 2013, el Papa Francisco, a poquito que asumió, él dice que soñaba con que hubiese en varios lugares capilla de adoración perpetua, o sea, ajá, que haya continuamente gente adorando al Señor. Y bueno, es como que acá la comunidad recibió esa propuesta, lo quiso hacer. En el principio medio que nos resistíamos, viste, los curas, claro, porque decíamos, ¿cómo vamos a hacer tanto lío, tanta gente? Y la gente no, se organizó muy bien. Y desde ese tiempo hasta ahora tenemos la adoración permanente. Son casi 230 adoradores. Ajá. Y cada una hora ellos van cambiando, ¿no? Y a cada uno le toca un lugar y un horario para adorar. Y así todo el tiempo hay alguien adorando al Señor. Está expuesto el Santísimo y la gente pasa y adora al Señor.
1: ¿Desde qué año dijiste, padre, que lo hacen?
2: 2013. Ya hace 13 años que estamos adorando. Se cortó un poco en la pandemia, claro, por razones obvias, claro, pero después siguió. Así que una alegría, ¿no?, de poder tener esta experiencia tan fuerte. Y vos sabés que tenemos muchas experiencias fuertes de conversión, muchas experiencias de agradecimiento, gracias a la adoración continua. Porque, por ejemplo, no sé, una persona tiene un horario de adoración, vamos, sí, a suponer, los jueves a las 10 de la mañana, y todos los jueves a las 10, de 10 a 11, esa persona está ahí adorando al Señor, ¿no? Y entonces eso estar tanto continuamente, asiduamente, ¿no?, rezando, le permite a la persona entrar en otro contacto con de oración, ¿no?, con Jesús, y bueno, y sanar muchas cosas propias para los demás.
1: ¿Y qué y sentido bueno, justamente, qué sentido de pertenencia también para la comunidad en torno a la parroquia?
2: Claro, sí, porque bueno, mucha gente, inclusive viene gente vecina, ¿no?, ajá, de claro, barrios vecinos, que se enteraron y le gusta mucho adorar y cada uno tiene su horario. Y bueno, justamente ahora con la venida del Papa, más todavía, todos rezando por la venida del Papa, y como decís vos, nos encontramos con esta noticia que el mismo Padre, Santo Padre, ¿no?, nos dijo con tanta naturalidad, con tanta tranquilidad, sí, que se iba a operar, y bueno, ahí nomás nos pusimos a rezar. Y es como que de una manera especial ahora la gente está rezando por esta intención, ¿no?, intención de su salud.
1: Bueno, y un poco se está pidiendo, ¿no?, en todas las parroquias se está pidiendo algo de replicar esta situación y de que toda la comunidad católica se ponga a rezar para pedir por la salud del Papa.
2: Claro, sí, viste, y aparte es medio espontáneo, ¿no? La gente, de por sí ya todos nos pusimos en oración, todas las misas dedicadas a él, ¿no? Porque bueno, y esto que te decía, lo que nosotros más queremos es que esté sano, que esté curado, ¿no?, que se cure.
1: Por supuesto, de esa enfermedad. Claro.
2: Obviamente nuestro corazoncito está, ¿no?, contento, alegre, porque estábamos tan entusiasmados que iba a venir, ¿no? Estábamos todos contentos, pero bueno, obviamente que eso quedó en segundo plano y lo que queremos es que se cure, que se sane.
1: Por supuesto. Padre, ¿y siguen rezando ahora? ¿Cómo continúa la actividad en la parroquia?
2: Sí, es todo el tiempo. Todo el tiempo, en este momento hay alguien rezando y todo el tiempo hay alguien rezando. O sea, seguimos nuestra adoración perpetua, pero especialmente dedicada a la salud del Santo Padre.
1: Claro, claro. ¿Y qué pasa en Ramallo? Porque andás por acá por Ramallo. Bueno, hoy tuviste que viajar a Villa Constitución, pero si no andabas por acá por la zona.
2: Sí, bueno, justo vine a visitar a mi familia, pero llegué anoche, así que todavía no tuve mucho tiempo de recorrer. Pero sí, es importante esto, ¿no? Que nos pongamos en oración, ¿eh? Que cada uno en su casa, no en su corazón, una pequeña oración. Pero bueno, no solo por el Papa, sino por toda la Iglesia. Es bueno rezar por la Iglesia, ¿eh? La Iglesia de Jesús, la Iglesia que nos dejó Él, ¿no? ¿Por qué? Porque es necesario también para nuestros corazones. Acuérdense que todos nosotros fuimos diseñados para vivir de la fe. Entonces es bueno que cada uno de nosotros cultive la fe. No importa si no es católico. La fe que vos tengas, la fe que vos quieras, pero lo importante es tener fe, ¿no? Porque la fe es lo que nos sostiene, la fe es la que nos permite ser mejor comunidad entre todos, la fe es la que nos permite también tener valores cristianos, ¿no? Y esos son los valores que rigen la comunidad.
1: Padre, ¿usted nota en la comunidad, digo, en la comunidad en la que se mueve, en la zona de Hurlingham, pero en general también a partir de todo lo que pudimos ver a través de los medios, que hay como una suerte de reafirmación de la fe o un volver a acercarse a la Iglesia? Se lo pregunto en función de que fue muy, muy impresionante, muy emotivo todo lo que se vivió a principios de mes cuando fue la peregrinación a Luján. Y según quienes siguieron en detalle toda esa movilización, fue una de las peregrinaciones récord, ¿no? Por la cantidad de gente que decidió caminar desde distintos puntos del país hacia la ciudad de Luján para el encuentro con la Virgen, con la patrona de nuestro país.
2: Sí, vos sabés que yo aparte, bueno, también tengo un colegio, se llama Santa Marta. Ajá. Hay 1.200 alumnos, pero bueno, con los chicos más grandes, los que querían, ¿no?, que se anotaban, fuimos caminando a Luján, fueron 90 chicos, y la verdad fue una experiencia muy linda. Yo también fui caminando, pero fui del colegio y llegué hasta Rodríguez.
1: Ajá.
2: Y bueno, ahí ya no me daban más las piernas.
1: Claro, claro.
2: Pero bueno, hasta ahí llegué. Bueno, después seguimos en el colectivo de apoyo y llegamos a Luján.
1: Claro.
2: Pero sí, vos sabés lo que vimos en esta oportunidad, a diferencia de otros años. Bueno, una, la lluvia, llovió muchísimo,
1: sí,
2: a la mañana.
1: Sí, sí.
2: Pero a pesar de eso, no frenó. No frenó que la gente quisiera ir. Y eso es importante, ¿no? Porque uno dice, bueno, está lloviendo, bueno, será una otra oportunidad. No, la gente fue igual y abajo de la lluvia. Y todos se ponían, aunque sea una bolsa de consorcio, pero salían todos a caminar. Eso ya nos llamó mucho la atención. Y después la cantidad de gente, ¿no? Se desbordó realmente Luján. Cuando llegamos a Luján, estaba colapsado Luján. Ni siquiera había señal de celular de la cantidad de gente que había.
1: Claro.
2: Y bueno, eso dificultó el encontrarnos y, bueno, y todo eso. Pero, ¿qué quiero decir, ¿no?, con esto? Que, por supuesto, que la gente en el fondo de su corazón busca y se apoya en Dios, ¿no? Y que quiere y desea la asistencia divina. Más los tiempos que vivimos. Cuando uno está mal, está angustiado, está triste, y bueno, por supuesto que mira hacia arriba, ¿no? Y bueno, esta es una expresión de fe del pueblo, es la religiosidad popular, ¿no? Cómo la fe del pueblo, ¿no?, se pone en marcha cuando más necesita. Y bueno, y es como decís vos, yo creo que hay una necesidad en la gente de fe, y hay una necesidad en la gente de poder expresar y manifestar su fe, y de pedirle a Dios y pedirle de la mano de la Virgencita.
1: Y de hacerlo en comunidad, digo, porque uno podría también reservarse el pedido, el aferrarse a la fe en la privacidad de su hogar o en la parroquia de su barrio, pero digo, el movilizarse tiene también un sentido de hacerlo con otros, ¿no? De ese lazo de la comunidad, de la red que te sostiene.
2: Sí, o sea que muchos van por su cuenta, pero son muy, muy pocos los que van solos.
1: Claro.
2: La mayoría siempre se busca a alguien, ¿viste? O le pide a alguien, che, vení, acompáñame, vamos juntos. O sea, y esto de caminar juntos también es un signo muy fuerte y un signo eclesial, ¿no? Caminar juntos, no caminar solos. Eso es algo que estamos también en la Iglesia, digamos, desarrollando mucho en este último tiempo, especialmente con el sínodo, ¿no? Esto de una mirada sinodal significa eso, que caminemos juntos. No es vos por allá, yo por acá, el otro por allá, sino caminar juntos el camino de la vida. Poder acompañarnos, sostenernos, estar cerca uno de otro, aunque sea a través de la escucha. ¿Cuántas veces necesitamos a alguien que nos escuche, aunque sea, ¿no? A veces no decimos mucho, escuchar. Mucha gente viene a hablar conmigo y a veces habla, habla, habla, habla. Y cuando se va dice, gracias, Padre, por sus palabras. Y yo no dije nada, ¿no? Pero bueno,
1: claro,
2: la necesidad de hablar y alguien que te escuche y que tal vez, bueno, una pequeña devolución, una pequeña palabra, a la persona ya le sirve, ¿no? Le sirve mucho. Entonces esto de caminar juntos, y creo que la experiencia de Luján es un caminar juntos, que si bien lo hicimos en un día, pero que nos sirve para la vida. En la vida es bueno caminar junto a otros, no caminar solos.
1: Padre, le agradecemos enormemente, siempre es un placer charlar con usted, le pedimos una bendición para toda nuestra audiencia, para todos nuestros oyentes.
2: Sí, cómo no, bueno, vamos a pedirle a la Virgencita de Luján, ¿no? Ya que estamos hablando de ella, que bendiga a todo el pueblo argentino, que nos ayude a ponernos de pie, que nos regale su gracia, y que todos nosotros cultivemos nuestra fe, que hagamos un pequeño acto de fe. Si tenemos una estampita, tenemos una crucecita, que la agarremos, que la besemos. Ese gesto de fe es lo que necesitamos todos y Dios siempre está dispuesto a ayudarnos porque es un Dios lleno de misericordia. Y a Él le pedimos la bendición para toda la ciudad de Ramallo y todos los que están escuchando en este momento. El Señor esté con ustedes. Y la bendición de Dios Todopoderoso, Padre, Hijo y Espíritu Santo, descienda sobre todos ustedes, sobre sus familiares y amigos, y permanezca para siempre. Amén.
1: Muchísimas gracias, Padre. Le mandamos un abrazo enorme. Gracias por estos minutos.
2: Gracias, gracias a todos ustedes.
1: Que tenga buen día. Chao, gracias. Chao. Chao, chao. Así pasaba la palabra del Padre David Izarra, que por estos días está ahora de visita de sus familias de aquí de Ramallo. Cumple su tarea sacerdotal en Hurlingham, donde tienen una adoración permanente y allí estaban rezando por el Papa León XIV.
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1: Compartimos información deportiva en la mañana de Estación Macondo con Facundo Catalini. Facu, buen día, ¿cómo estás?
2: Buen día, amiga Steffi, José, buen día a la querida audiencia. Arrancamos la información deportiva de este jueves con el fútbol argentino porque River dejó pasar otra oportunidad para meterse entre los 8 clasificados de su grupo a la fase final del torneo de clausura. El Millonario y Sarmiento de Junín empataron 1-1 en el estadio Eva Perón. Julián Contreras marcó para los de Facundo Saba y Gonzalo Montiel lo hizo para los de Leonardo Poncio para sellar este empate, este 1-1, un River que lo podría haber ganado, le anularon un gol y despreció algunas oportunidades ahí en el complemento luego de haber empatado el partido, pudo haber ganado, no fue así, así que 1-1 y sigue afuera de la zona de clasificación. La justicia falló a favor de Roger Martínez, delantero colombiano, y Racing deberá pagarle 323.000 euros más intereses por la deuda del 15% de plusvalía por la transferencia al Jiangsu Suning en 2016, cuando se fue de Racing al fútbol chino en 2016. Ese porcentaje es el correspondiente para el jugador, es lo que está pidiendo y es lo que falló a favor de la justicia. Tengamos en cuenta que Martínez volvió a jugar en la academia en 2023, siendo campeón de la Copa Sudamericana, y evidentemente el conflicto ya existía, eso mucho no se entiende. Hoy está en el fútbol árabe y la dirigencia de la academia confía en que la relación que quedó con el delantero para poder cancelar esta deuda en cuotas y los intereses no sigan corriendo, así que lo ideal sería ya ponerse de acuerdo ahora, te vamos a pagar en tantos meses y se termina el conflicto. En cuanto a la escaloneta, a la selección argentina, luego de los partidos en nuestro país con el aliciente de la despedida de Lionel Andrés Messi, espera por la última fecha FIFA de un año mundialista y aparece un problema en el horizonte porque se cayó por cuestiones organizativas la gira por Asia que tenía la albiceleste, donde iba a enfrentarse a Arabia Saudita e India en China. La Asociación del Fútbol Argentino empezó a negociar con Uruguay para hacer dos amistosos con la celeste, uno en el estadio Diego Armando Maradona, tricampeones del mundo en La Plata. Puede ser ida y vuelta con un partido en Montevideo, o se baraja también la posibilidad de recibir a Costa Rica, Uruguay y Costa Rica, por supuesto. Lo cierto es que será el debut del ex estadio único de La Plata como el estadio de la AFA. Recordemos que lo tiene la administración, la tiene la Asociación del Fútbol Argentino, y con la pelea de River con el ente madre de nuestro fútbol, parece que el Monumental no va a tener muchas chances en este futuro cercano. En cuanto a la Fórmula 1, piensan que me defienden, pero generan lo contrario. Estas fueron las palabras de Franco Colapinto en un video que posteó en sus redes sociales, haciendo alusión a las hostilidades que sufren otros pilotos por parte de el simpatizante argentino de la máxima. Lejos de lo copado, del histriónico que se ve en las cámaras cada vez que lo enfocan, abordó el video pidiendo, por favor, básicamente, que dejen de hacerlo. Es un tema recurrente y algo que ya le generó problemas en la categoría. Tenemos que cambiar todos juntos y mejorar como sociedad, dijo. Es más, hace rato que se alejó de las redes sociales con este modo que tenía de hacerlo para ver si bajaba un poco la espuma, pero no fue así. Salieron a atacarlo a Lando Norris cuando Norris dijo lo que no había piloto que no tenía que estar en la Fórmula 1. Salen a atacar al Pink cada vez que le pasa algo al monoplaza de Franco o se equivocan con la estratégica. Los argentinos eufóricos no medimos y a veces nos pasamos un poquito de la raya. Para bien es que en cada rincón y en cada gran premio hay una bandera argentina, que es lo que lo ayuda a Franco Colapinto, también, además de su talento, por supuesto, que lo que lo ayuda a Franco Colapinto es mantenerse en los flashes de la categoría. Lo malo es que no es solamente la hazaña con otros pilotos, sino que con el compañero de equipo, Pierre Gasly, los integrantes de Alpine, que trabajan día a día con el piloto argentino, dijo, bajemos porque son mis compañeros. Así que bien para Colapinto, bajando ahí un poquito de línea en sus redes sociales. Y en la agenda de hoy arranca la fecha número 13 del torneo clausura, 20 horas por TNT Sports. Huracán recibe en el Tomás Adolfo Ducoa, Gimnasia de Grima La Plata. Por la Copa Libertadores, 21:30 horas por Telefe, Estudiantes de La Plata en 1:57 enfrenta a Flamengo. Y en la Europa League, tres partidos para recomendar. 13:45, los dos por ESPN. Lyon Crystal Palace y el Red Bull Leipzig de Martín de Michelis contra el Milan. Y a las 16 horas por ESPN, el Benfica recibe en Portugal al Celtic de Escocia. Así que, Miguel, Steffi, José, querida audiencia, hasta acá la información deportiva de este jueves. Abrazo grande.
1: Abrazo grande, Facu. Muchas gracias. Hasta mañana.
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9: Un minuto pasan de las 12 del mediodía, 18 grados es la temperatura, el cielo estaba mayormente nublado, la humedad es del 72%. El presidente aseguró que el riesgo país de su gobierno está en 100 puntos, pero JP Morgan ya lo subió a 640. El mandatario habló este jueves en la Cámara de Comercio de Estados Unidos, en Washington, donde fue galardonado como campeón mundial de la libre empresa. Su última actividad será hoy a la tarde en la Embajada Argentina. Revés para Milei, la justicia suspendió dos artículos de la reforma laboral que objetaban los abogados, entre ellos uno sobre los honorarios. El juzgado contencioso administrativo federal 11 hizo lugar a una cautelar presentada por el Colegio Público de la Abogacía porteño y frenó temporalmente la aplicación de los artículos 10 y 56 de la ley 27.802. La resolución alcanza a la responsabilidad de los abogados por reclamos laborales considerados excesivos y el pago de honorarios profesionales y condenas judiciales en cuotas. Aumenta la BTV en la provincia de Buenos Aires. A dos meses del inicio de la temporada aplican un ajuste del 17%. Rige para todas las plantas habilitadas en territorio provincial. En Buenos Aires solo se puede hacer en talleres autorizados por el Estado. Julio Iglesias, otra vez en problemas. La justicia española da marcha atrás y ahora avala que se lo investigue por agresión sexual. La fiscalía había archivado las denuncias de dos ex empleadas del célebre cantante porque los presuntos hechos habrían ocurrido fuera del territorio español. Un juez tendrá que decidir ahora si efectivamente inicia las pesquisas. 12 del mediodía, 3 minutos, 18 grados la temperatura, las farmacias de turno en Ramallo Basso, en Villa Ramallo Sicalé.
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9: Tres 3 minutos después de las 12 del mediodía. Miguel, momento de ir despidiéndonos.
10: Muy bien, en una información de último momento señala que la Conmebol no habilitó a Marcos Rojo, que pasó de Racing a Estudiantes justamente para jugar la Copa Libertadores. La gente de Estudiantes emitió un comunicado que en circunstancias parecidas, similares, y en varias oportunidades los jugadores han sido habilitados y que piensa ir al TAS para ver si consigue una habilitación provisoria hasta de que se defina la situación de Marcos Rojo. Sorprende la decisión de Conmebol, dice un especialista, porque es cierto que ha habido circunstancias parecidas donde no ha habido ningún inconveniente, no tienen claro el porqué el rechazo de la Conmebol a la habilitación de Rojo para jugar esta etapa que viene de la Copa Libertadores. Recordemos que...
9: ¿Qué sería? Porque hay poco tiempo entre que se produjo el traspaso, porque
10: No son circunstancias especiales que están contempladas por algún motivo, pero en este caso la Conmebol rechazó. Esto es todo muy reciente, no conozco los argumentos del rechazo, claro, pero sí que Estudiante hizo toda la negociación. Si no hubiera chance de
9: poder incorporarlo,
10: no lo hubiera hecho. De hecho, se fue de manera un poco conflictiva de Racing para poder jugar la Copa, de manera que es opresiva la decisión de la Conmebol y puede tener relación con el enfrentamiento de Rojo, de Estudiantes con Tapia, y la relación de Domínguez de la Conmebol con Tapia. Tapia está muy fuerte en la Conmebol con Domínguez, Verón es contra de Tapia y puede que tenga algún tipo de relación esa decisión, pero bueno, habrá que esperar en las próximas horas a ver si Estudiantes logra destrabar esta sorpresiva situación. Con esto cerramos la información deportiva y nos reencontramos mañana.
9: Recordamos que hay vigente una alerta amarilla por tormentas para nuestra región, por lluvias y tormentas que afectarán San Nicolás, Ramallo y San Pedro durante la tarde de este jueves. Según el organismo, el Servicio Meteorológico Nacional indicó que el área puede ser afectada por chaparrones y tormentas de variada intensidad, algunas de las cuales podrían ser puntualmente fuertes. Los fenómenos podrían estar acompañados de abundantes precipitaciones en cortos periodos de tiempo, ocasional caída de granizo y actividad eléctrica frecuente. Este alerta meteorológico que está previsto para la tarde de este día jueves. Dicho esto, nos despedimos, los esperamos mañana nuevamente pasaditas las 10 hasta para acompañarlos hasta las 12 del mediodía en esto que hacemos, que es Estación Macondo. Que tengan linda tarde, chau.
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1: Bueno, voy a intentar.
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1: 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Y para todos esos que no pudieron ser. Esto dice así.

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1: Hola, ¿qué tal? ¿Cómo están todos? Muy, pero muy buenas tardes. Aquí estamos nuevamente juntos para compartir la tardecita de la 104 hasta la hora 20. Esto se denomina Nos sobran los motivos.
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1: Aquí vamos a estar juntos compartiendo la música, atendiendo a nuestros queridos amigos anunciantes. Y por supuesto también vamos a estar con los informes que tenemos sobre nuestra mesa de trabajo.
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1: Como ya es una muy buena costumbre, seguimos con Joaquín, en este caso junto a Fito, haciendo Llueve sobre mojado.
2: No se adaptan al frío muy bueno.

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Los bloques opositores fracasaron este jueves en el intento de juntar el quórum para voltear en sesión especial el DNU 7023. A las 14:30 Martín Menem dio por caída la sesión porque sus adversarios solo consiguieron reunir 121 diputados sentados en sus bancas por el bloqueo de los aliados de la Casa Rosada y subordinación de gobernadores como Haldo, y quedaron a 8 legisladores de 129 necesarios para iniciar el tratamiento de los proyectos. La sorpresa fue que no solo se ausentaron integrantes de bloques dialoguistas, sino que también se registraron inasistencias en la bancada peronista. La santiagueña Estela Néder avisó una semana antes que no estaría presente por cuestiones familiares, mientras que el fueguino Agustín Tita responde a Gustavo Melella, pegó el faltazo sin mayores explicaciones. Los tres tucumanos de Independencia, el bloque de Haldo, tampoco bajó al recinto, pese a que no se adelantaron su definición. Gladys Medina, Javier Noguera y Elías Fernández mantuvieron conversaciones hasta la noche del miércoles con emisarios de la oposición para sumarse al quórum. Sin embargo, habría bastado un llamado del gobernador tucumano para abortar la rebeldía de sus diputados. También fue curiosa la ausencia de María Inés Cigarán, legisladora jujeña que integra el bloque radical que lidera Pamela Berazay. Cigarán firmó la convocatoria a sesión con los peronistas, el pichetismo, los socialistas, los lilitos y la izquierda, pero no se sentó a su banca. La ex ministra de Carlos Adier suele diferenciarse de la UCR en las votaciones y toma posturas similares a las del otro bloque radical liderado por Pablo Juliano y Martín Lustó. A cambio, cuando Cigarán vota como Juliano, el jujeño Jorge Rizzotti, que integra la bancada de los contendientes internos de Berazay, se pliega a las indicaciones de Sadir. Este jueves faltaron ambos. Mientras tanto, una encuesta de Subán Córdoba revela que el rechazo al presidente roza el 60% en el territorio bonaerense, mientras el gobernador mejora sus niveles de aprobación. La nueva encuesta de Subán Córdoba y asociados encendió las alarmas para el gobierno de Javier Milei y dejó señales alentadoras para Axel Kicillof en territorio bonaerense. El relevamiento realizado entre los 28 de septiembre y el 1 de octubre sobre 1.000 casos mostró que la Administración Libertaria acumula un 59.9% de rechazo, desaprobación, frente a un 38% de aprobación. En contrapartida, el mandatario provincial logró revertir la tendencia negativa y alcanzó un 48.7% de respaldo contra un 45.9% de rechazo. Los números reflejan un deterioro sostenido de la imagen de gestión presidencial en la provincia más poblada del país. En marzo, Milei registraba un 42% de aprobación y un 54% de desaprobación, mientras que en julio esos indicadores se ubicaban en un 45% y un 55% respectivamente. Ahora, el rechazo trepó casi 5 puntos respecto del primer registro. Para Kicillof, en cambio, el estudio dejó una fotografía diferente. La aprobación de su gestión pasó del 45 al 48 en septiembre, mientras que la desaprobación retrocedió del 51 al 45. De esta manera, el gobernador consiguió cerrar el periodo con un diferencial positivo de 2.8%. En el escenario provincial, Santilli encabezó el listado de imagen positiva con el 39.4, seguido por Gabriel Catopodis, Nicolás del Caño y Máximo Kirchner con un 32.6%. Sin embargo, el estudio también evidenció importantes niveles de desconocimiento sobre buena parte de los dirigentes que buscan posicionarse en la discusión política de la provincia de Buenos Aires. 5 de la tarde, 26 minutos en todo el territorio de la República Argentina. Mientras tanto, también, por supuesto, en la plaza hubo movilización al Congreso para la prórroga de la Ley de Emergencia y Discapacidad, también convocada, entre otras entidades, por el Foro Permanente de Discapacidad, pero también lo que queríamos rescatar es, por supuesto, todo lo que se dio con relación al tema de cómo terminó esta marcha multitudinaria, en este caso defendiendo a la universidad, a la educación pública,
y por supuesto que hubo disturbios que terminó mal. Directamente estábamos mirando incidentes en el Congreso tras la fallida sesión en diputados, lejos del escenario previsto para el acto central en la marcha universitaria. Grupos atacaron el vallado dispuesto alrededor del Parlamento. Las fuerzas federales respondieron con balas de goma, gas lacrimógeno y un camión hidrante en el cruce de Rivadavia y Entre Ríos. La quinta marcha federal universitaria al Congreso de la Nación derivó este jueves en violentos incidentes entre manifestantes y efectivos de gendarmería. En la zona de Rivadavia, entre Callao y Rodríguez Peña, epicentro de los enfrentamientos, mientras el acto central transcurría al otro lado del escenario. Distintos grupos emergieron en medio de la zona donde había banderas de sectores políticos de izquierda e iniciaron intensa pedrea. Puede ser esto. Yo creo que la manifestación se estaba llevando a cabo de una manera totalmente pacífica, como debe ser en democracia. Después empiezan algunos sectores, que vas a saber a quiénes, o se saben a quiénes responden, a infiltrarse y a llevar adelante este tipo de incidentes. Lamentables, por cierto, porque la manifestación fue multitudinaria. Las piedras llovían sobre los escudos de los gendarmes y rebotaban contra los cascos de plástico. Lamentablemente está esta infiltración que existe en este tipo de cosas para que después se derive en miedo, en temor a manifestarse nuevamente en la calle. Lamentablemente es así lo que sucede en los últimos años aquí en la República Argentina. El gas obligó a varios manifestantes a retroceder por las calles aledañas. Poco después, un camión hidrante llegó al cruce de Rivadavia y Entre Ríos. El vehículo requirió la asistencia de un camión. Ahora tenemos más información sobre ese tema.

pese a la represión en las inmediaciones del Congreso, los organizadores de la quinta marcha universitaria pudieron realizar el acto previsto, donde leyeron un documento que definió a la nueva movilización federal como manifestación de la voluntad de la comunidad universitaria, pero también de la ciudadanía toda, de hacer cumplir el principal instrumento para su sostenimiento, la ley de financiamiento universitario. El incumplimiento por parte del Gobierno Nacional de la ley nos enfrenta a uno de los peores problemas que podemos tener como sociedad: poner en riesgo nuestra democracia y nuestro sistema republicano. El Congreso de la Nación y el Poder Judicial nos han dado la razón sancionando una ley declarando inconstitucional la pretensión del gobierno de anularla y estableciendo una medida cautelar que exige el cumplimiento inmediato de los artículos 5, salario y 6, becas, remarcaron los universitarios. La ciencia y la tecnología, agregaron los organizadores de la marcha, son parte sustantiva de la Universidad Pública Argentina y contribuyen de manera fundamental a la soberanía del conocimiento y la soberanía tecnológica. Hacer ciencia, explicaron en ese sentido, es producir conocimiento, innovación, y las universidades son protagonistas del ecosistema innovador que todas en sus disciplinas aportan al crecimiento económico y el patrimonio artístico e intelectual de nuestro pueblo. Es generar herramientas que nos permitan crecer como país, que nos permitan comprender la realidad que nos toca vivir. La universidad pública, además, es una herramienta fundamental de justicia social, movilidad social ascendente y construcción de soberanía nacional. Sin embargo, garantizar su gratuidad no alcanza si los estudiantes no cuentan con las condiciones económicas necesarias para sostener sus estudios y, sobre todo, si el gobierno nacional se sigue negando a cumplir la ley. Y concluyeron: sin educación pública, sin profesionales de excelencia y sin desarrollo científico soberano, no existen posibilidades reales de consolidar un país con equidad, autonomía y desarrollo social. Los países que se soñaron grandes, capaces de asegurar una vida y un ambiente saludable para sus pueblos, son aquellos que hicieron la apuesta sostenida de tener un sistema de educación de calidad, ciencia y tecnología nacional, con capacidades de resolución de sus problemas y un dispositivo que movilice el talento y la creatividad social en todos sus niveles. Esos sueños son los que estamos expresando en esta quinta marcha, es lo que estamos soñando para nuestra patria. Por eso tiene la potencia de hacer converger las grandes luchas por una vida digna y la obligación indelegable del Estado de garantizarla. Masiva marcha al Congreso en reclamo de financiamiento para las universidades. En medio de la movilización, estudiantes, graduados y no docentes, el oficialismo logró bloquear la sesión especial a la que había convocado la oposición para rechazar el megadecreto del presidente. El gobierno dispuso un amplio operativo de seguridad. La ministra de Seguridad, Alejandra Montioliva, defendió la represión de este jueves. Los mismos violentos de siempre quieren imponer el caos, desafiar a la fuerza de seguridad y convertir las calles en una zona liberada, escribió la funcionaria. El derecho a manifestarse no es un permiso para ejercer la violencia. Quienes agredan a nuestros efectivos, destruyan bienes públicos o cometan delitos deberán responder ante la justicia. Bueno, así están las cosas en Capital Federal también. Cabe decirlo, con lluvias importantes durante la marcha, pero realmente fue una marcha impresionante que se dio frente al Congreso y terminó con los disturbios que ustedes ya conocen. Lamentablemente, reitero, gente que no tiene nada que ver con las personas que fueron a manifestar dentro de un sistema democrático, esto es válido y se puede hacer. Quienes no están de acuerdo, simplemente deben observar a los otros que, en este caso, rechazan este recorte en la universidad pública y gratuita que es desde el año 1947 y que se quiere modificar, lamentablemente, en este país. 5:37 en todo el territorio de la República Argentina. Huele a infiltrado, fundamentalmente, esas piedras que se veían y ese ataque a periodistas también durante la tarde. Huele a que eso está mandado precisamente por quienes no quieren que la gente se manifieste. Lamentablemente,
está pasando esto en nuestra querida República Argentina.

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1: 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Atención, que tenemos, por supuesto, un nuevo capítulo de Patrimonio Ramallense. Ya lo podés ver en el canal. En este caso, con un amigazo, con Marcelo Amori, dialogando de temas realmente interesantes. En este episodio de Patrimonio Ramallense, dialogamos con Marcelo Amori. En el primer tramo de la charla, Marcelo nos contó su experiencia en diferentes, su participación en diferentes instituciones de nuestra sociedad. Y luego describió el trabajo que viene desarrollando en conjunto con todos los integrantes de la cooperadora de la Escuela Número 6 de Villa Ramallo. Interesante nota con Marcelito. Gracias a Marcelo también por abrir su corazón y charlar en esta nota realmente muy, pero muy interesante, que ya tiene más de 100 visualizaciones. Una maravilla. 114 visualizaciones, muy bien. Y estamos llegando a ver en cuánto estamos con la totalidad, que lo tenemos por aquí. Muy bien, una maravilla. Vamos a visitar el canal. Y estamos llegando casi ya a las 36.000 visualizaciones. Gracias de verdad a todos ustedes por aceptar este producto. Y gracias a las empresas e instituciones que creyeron desde un primer momento en Patrimonio Ramallense. Gracias al intendente de Ramallo, a Mauro Poletti, a través de la Municipalidad del Partido de Ramallo. Gracias a Alejo de Gliantoni, de Guardería Náutica Ramallo. Gracias a Gabriel Giordano, del Grupo Ventamat. Gracias, por supuesto, a Racam Camiones, Patricio Arrania. Gracias Tato Torrén de Pampero, gracias Oscar Zubarroca de Campos y Ganados y gracias Tito Montes de Click Informática. Gracias a las empresas e instituciones que hacen posible este programa semanal que va todos los martes con un producto nuevo, con un capítulo nuevo. Gracias a todos. Seguimos ahora con música, por supuesto, en la tarde de la 104, como lo hacemos habitualmente. Con buena música para, junto a todos ustedes, estar en este caso de esta manera. Mirá qué lindo. Seguimos así, mirá.

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0: 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Comenzamos con la previa en la ciudad a la cabeza. El primer premio salió el 1184. 1184. Ahora sí llega la previa en la provincia a la cabeza. El primer premio salió el 1918. 1918. Ya te doy la primera en la ciudad a la cabeza. El primer premio salió el 900-0900. Y en la provincia de Buenos Aires a la cabeza, el primer premio salió el 7595. 7595. Ahora te doy la matutina, sorteo que se llevó a cabo a las 3 de la tarde. En la matutina en la ciudad salió el 8.997, 8.997, y en la provincia salió el 4.942, 4.942. Ahora sí te doy la oro de Montevideo, la quiniela uruguaya a la cabeza. El primer premio salió el 8.312, 8312.
1: Esto claro ya, ¿ok?
0: 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Y en la provincia, a la cabeza, el primer premio salió el 2073. 2073. Muy bien, ahora sí te digo, acertó. Si no acertó, espere que en instantes nada más les damos los numeritos de la suerte.
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0: Aquí estamos con los números, atento a los nacidos entre el primero y el 3 de cada mes. Las bolas indican los números 36 y 55. Ahora sí, ya estamos con los nacidos entre el 4 y el 7, el 43 y el 82. Es el momento de los nacidos entre el 8 y el 11, el 91 y el 95. Ahora sí, ya estamos con los nacidos entre el 12 y el 15, el 41 y el doble cero. Es el momento de los nacidos entre el 16 y el 19, el 21 y el 23. Ahora sí, atento a los nacidos entre el 20 y el 23, el 84 y el 07. Es el momento de los nacidos entre el 28, entre el 24 y el 27. Atención, el 32 y el 01. Y cerramos con los nacidos entre el 28 y el 31, el 37 y el 99. Olvidarme de su amor. Ahora sí, nos vamos a la música y en un ratitito ya estamos transitando los 45 minutos finales de esta edición. Seguimos de esta manera.
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bien, muy bien, muy bien. 37 minutos han pasado de las 7 de la tarde en todo el territorio de la República Argentina. 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Muchísimas gracias. 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

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El agradecimiento también es para Mensajería La Veloz, gracias al Club Los Andes. El agradecimiento, por supuesto, también es para Romei Beef.

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Gracias a Mucop Turismo y la Segunda Compañía de Seguros. Gracias también a Nuevas Hogar. 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Gracias a Bucéfalo Construcciones. 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
3: 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Este nunca no esconde un ojalá. Estas cenizas no juegan con fuego. Este ciego no mira para atrás. Este notario firma lo que escribo. Esta letra no la protestaré. Ahórrate el acuse de recibo. 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A este ruido tan huérfano de padre no voy a permitirle que taladre un corazón podrido de latir. Este pez ya no muere por tu boca. Este loco se va con otra loca. Estos ojos no lloran más por ti.
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